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0: Desde Radiópolis y en el marco de las ODS, hoy estamos conversando con Jesús Castillo, quien es catedrático de la Universidad de Sevilla en el área de ecologismo. Vamos a conversar con él sobre la postura de la comunidad científica en Andalucía. Bienvenido, Jesús. ¿Cómo ves realmente la situación actual en Andalucía sobre lo que es la contaminación y el estado del medio ambiente, el estado crítico en el que se encuentra nuestro planeta en esta zona?
1: La situación actual respecto al medio ambiente a nivel global, y esto se refleja a nivel local en muchos sitios, pues es una situación de crisis ecológica global. Esto no es más que una situación complicada en la gestión de nuestra relación con nuestro entorno natural. De manera que cada vez la degradación ambiental va más a nivel planetario. Y esto se refleja en muchas problemáticas ambientales. Por ejemplo, yo creo que el mejor ejemplo de la crisis ecológica global es el cambio climático, que se está agravando por momentos. Las emisiones de gases de efecto invernadero continúan y continuamente vemos cómo se rompen récords de temperatura, de lluvias torrenciales. Tenemos los efectos de la Dana en Valencia, que fueron más probables y más intensos debido al cambio climático, y como la Dana en Valencia está ocurriendo en muchas zonas alrededor del mundo. Si esto continúa como hasta ahora, podemos llegar a mitad de siglo, es decir, dentro de pocas décadas, en un planeta que va a ser un planeta totalmente diferente al que vivimos ahora. Si se para lo que se llama en inglés la MOC, la corriente que viene del Caribe y baña con aguas templadas las costas occidentales de Europa, si se para, que ya se está ralentizando esa corriente y todos los modelos, últimos modelos indican que se podría parar, podría colapsar a mitad de este siglo, eso significaría una caída de 10 grados de temperatura media en el norte de Europa, por lo tanto la agricultura no sería viable en gran parte de Europa. Y además el calor que ahora viene del Caribe iría hacia abajo y provocaría un colapso de la selva amazónica como bosque tropical húmedo, que evolucionaría rápidamente a una especie de sabana emitiendo mucho carbono a la atmósfera. Es decir, estamos al borde de una cascada de desestabilización a nivel planetario que podría llevar a la muerte de miles de millones de personas. Y esto es solo hablando del cambio climático. La crisis ecológica global tiene otras problemáticas y que se recogen en los objetivos de desarrollo sostenible, luchar contra ellas, como puede ser la calidad de las aguas.
0: Jesús, me gustaría que nos comentaras un poco cuál es la situación del Guadalquivir en cuanto a lo que es el vertido de metales pesados y las consecuencias de haber hecho esas contrataciones, esas licitaciones a las empresas mineras.
1: Pues en el estuario del Guadalquivir hemos tenido un vertido minero de la mina Cobre Las Cruces desde 2008 y todavía se está dando, que ha contaminado, ya demostrado científicamente, muy gravemente el estuario del Guadalquivir con efecto ecotóxico. Es decir, especies acuáticas que están allí sobreviven menos, se reproducen menos, crecen menos. Y además hay anunciados dos nuevos vertidos mineros al Guadalquivir. El segundo de la mina Cobre Las Cruces, el doble de volumen que el que se ha dado hasta ahora, y un primer vertido de la reapertura de la mina de Aznalcóllar. Si estos dos vertidos se diesen, pues el estuario del Guadalquivir se convertiría en una cloaca altamente contaminada con metales que podrían afectar gravemente a muchas actividades y al patrimonio también inmaterial de muchas comunidades que viven alrededor del río, como pueden ser agricultores, ganaderos y pescadores. De manera que en Andalucía, una de las zonas más afectadas del mundo por el cambio climático, encima tenemos este tipo de actividades que conllevan grandes impactos ambientales como la minería. Cuando analizamos quiénes son los responsables de la crisis ecológica global, y esto lo hace, por ejemplo, el IPCC, los grandes expertos sobre clima reunidos bajo el paraguas de la ONU, señalan claramente, con un análisis científico, a los grandes ricos, a los multimillonarios, como principales responsables, por ejemplo, del cambio climático. Tienen mucho dinero que invierten en empresas que emiten muchos gases de efecto invernadero, y además algunos de estos multimillonarios son famosos y son modelo, un mal modelo desde el punto de vista ambiental para mucha gente que quiere parecerse a ellos. De manera que la crisis ecológica global, todos podemos decir que tenemos algo de responsabilidad, pero está claramente concentrada en los multimillonarios, en el 1% más rico del planeta. Igual pasa con la contaminación en el río Guadalquivir. Nosotros no somos nuestros verdugos. Nuestros verdugos están siendo grandes empresas multinacionales como First Quantum o Grupo México, que sería la que llevaría la explotación fundamentalmente de Aznal Collar, que First Quantum es la empresa que ya ha contaminado gravemente con efecto ecotóxico el río Guadalquivir, y nosotros estamos sufriéndolo. Y los pescadores, los agricultores, no son sus propios verdugos, son las multinacionales. Entonces, en este contexto, desde la comunidad científica, lo tenemos muy claro. Respecto a los vertidos mineros al Guadalquivir, lo que estamos diciendo es, según el principio de precaución, que es el principio rector de toda legislación ambiental, pues si no conocemos en detalle las posibles consecuencias, los posibles impactos de los vertidos a lo largo de todo el estuario, no se deben autorizar. Y estamos pidiendo un comité de expertos totalmente independiente para que estudie en profundidad cuáles podrían ser estos impactos y entonces haga un dictamen de si se deben autorizar los nuevos vertidos o no. De manera que desde la comunidad científica lo que estamos haciendo es poniendo a disposición de la sociedad, de los colectivos sociales, de los agentes económicos y sociales que se están viendo impactados por la contaminación minera, la información que tenemos, que es una información totalmente objetiva, y estamos pidiendo eso, que se respete el principio de precaución y un comité de expertos independiente que asesore. Cada vez hay más científicos que, dada la gravedad de la crisis ecológica global, nos planteamos la importancia de la divulgación científica y, por ejemplo, surgen colectivos como Rebelión Científica por el Clima. Hay científicos que continuamente se están movilizando, hay compañeros de la comunidad científica que le están pidiendo años de cárcel por manifestarse delante del Congreso de los Diputados en favor del clima, con sangre artificial que se puso allí, y ahora les piden años de cárcel por llamar la atención de los políticos para que actúen respecto al cambio climático. También continuamente desde la comunidad científica llamamos la atención de que proyectos desarrollistas como, por ejemplo, las minas que vierten al Guadalquivir metales pesados, hablan de crear empleo, pero no dicen que lo destruyen por otro lado, porque podrían destruir miles de puestos de trabajo relacionados con la agricultura, con la ganadería, con la pesca, con la acuicultura y con el turismo. Si surge la noticia de que el Guadalquivir es un río contaminado y de que sus peces y sus mariscos y sus moluscos están contaminados y daña la imagen del Guadalquivir, una vez que una imagen pública está dañada, es muy difícil dar marcha atrás. Y si siguen los vertidos mineros tal como han ido hasta ahora, la imagen del Guadalquivir se va a ver muy afectada a nivel internacional, porque además está el altavoz del Parque Nacional de Doñana, conocido internacionalmente, y que también podría verse afectado por los vertidos mineros.
0: Como profesor, como catedrático y como activista, ¿cuál sería tu mensaje para esta sociedad humana en la que vivimos en estos nuevos tiempos, tiempos en los que hay que apurar un poco el compromiso para con nuestro planeta?
1: Hay una cosa muy interesante cuando hablamos del ser humano, y es que la especie humana es la única especie que se ruboriza, es la única especie que tiene vergüenza. ¿Y eso por qué es? porque es una especie que tiene una alta empatía con sus semejantes. Somos extremadamente empáticos. Y esto es porque nos hemos autodomesticado durante nuestra evolución. Alrededor de 200.000 años en el planeta, nuestra especie, la mayor parte del tiempo cazadores recolectores que dependían de la colaboración dentro del grupo para sobrevivir. De manera que nuestra especie es una especie buena gente por naturaleza. Y esto lo describe un libro que da multitud de pruebas científicas desde muchas disciplinas. Un libro que recomiendo a nuestros oyentes es Dignos de ser humanos. Un libro magnífico que explica cómo la naturaleza del ser humano de fondo es una naturaleza empática y buena gente. Entonces, desde este punto de vista científico, tenemos buenos mimbres para construir un mundo sostenible, un mundo en el que nuestra interacción con nuestro entorno no lleve a la degradación ambiental, un mundo en el que seamos conscientes de que somos ecodependientes y además somos interdependientes, dependemos de nuestros semejantes.
0: Y bien, Jesús, muchísimas gracias por tu participación. Esto fue todo desde Radiópolis, la 92.3 FM, La Voz de Sevilla.
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12: Es un placer recibir un domingo más a Pum en Gitanjáfora. Buenas noches.
13: No, el placer es mío. Buenas noches, chicos.
12: Hay que decir que estábamos ya contando cuántas gitanjáforas me quedan aquí en Radio Topo.
13: Sí, la verdad está ahí. Es que me da penita, ¿eh? Me da penita estar ahí. Tengo que preparar algo especial para la última.
12: Sin ninguna duda.
13: Y nada, hoy estamos aquí porque voy a hablar de una maldita, de una condenada al olvido, de Violette Leduc. Bueno, tú lo has pronunciado mucho mejor. ¿Cómo se dice, Nacho?
12: Violette Leduc.
13: Leduc.
12: Leduc.
13: YouTube. Bueno, es igual, no lo voy a poder decir bien de ninguna manera, así que... Bueno, pues como muy bien has dicho antes, esta señora fue una escritora francesa del siglo pasado, no muy conocida aquí en España, que gozó de la protección de Simone de Beauvoir, de Jean-Paul Sartre, que se convirtió en la pionera de la autoficción al relatar sin ningún tipo de tapujo sus devaneos bisexuales y también sus dolorosas experiencias familiares. Y bueno, la he elegido porque, aunque no he conseguido encontrar nada de ella para leer, o sea, es la primera vez que vengo y no he leído nada de la autora, lo que pasa que sí que he encontrado fragmentos aquí, fragmentos allá, cositas, pero solamente se publicaron en España dos libros suyos y están completamente descatalogados. Así que voy a lanzar un llamamiento. Si alguien, por favor, me puede hacer llegar La Bastarda de Violette Leduc, se lo agradecería enormemente porque me encantaría leerlo.
12: Qué bueno. Bueno, pues allá vamos con la música de Boris Vian.
14: Les Joyeux Bouchers.
13: Y aquí tenemos a Boris Vian de fondo, otro francés del cual ya hablamos en su día aquí en Gitanjáfora. Pero vamos con Violette, vamos a ver quién fue esta mujer. Bueno, pues como he dicho, Violette Leduc ha desaparecido de la cultura francesa. Fue una mujer que fue amiga de Simone de Beauvoir, de Maurice Schatz, que tuvo el apoyo de Jean Genet y que publicó su primera novela, que se tituló L'Asphyxia, o no sé cómo se dirá en francés, en la editorial Gallimard, gracias a Albert Camus. O sea, estamos hablando de alguien que en su momento tuvo bastante relevancia. Fue una adelantada a su tiempo. Ella lo único que buscaba era explicarse su vida, explicársela a sí misma, y al hacerlo lo que consiguió fue airear todos los tabúes de aquella sociedad. Y no solo eso, sino que también replanteó de alguna manera el mismo concepto de identidad. Nunca le perdonaron que cruzara ciertas fronteras que estaban prohibidas para una mujer, que incluso ahora alguna todavía lo está, y la condenaron al olvido precisamente por ello. Fue la primera que escribió públicamente que había abortado y lo contó paso a paso, no tuvo ningún tipo de miramiento, o sea, lo relató tal cual. Pero además habló también de su identidad sexual, de la homosexualidad, de sus amores lésbicos en el colegio, del erotismo, todo aquello estaba prohibido, y más para una mujer. Entonces, ¿qué es lo que pasó? Pues que en aquella sociedad

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1: Vamos a entrevistar a nuestra doctora África González, inmunóloga española, catedrática de la inmunología en la Universidad de Vigo y cofundadora de la empresa NanoInmunotech, académica de la Real Academia de Farmacia en Galicia. Unas pequeñas preguntas que nuestros oyentes se están haciendo y que les causan un malestar a la hora de la vacunación. Por ejemplo, ¿cuáles son las vacunas más avanzadas contra la COVID-19? Se te vuelve a oír muteada.
2: Bueno, ahora ya tenemos varias vacunas comercializadas. Tenemos, por una parte, la de Pfizer y Moderna, las dos de RNA, la de AstraZeneca, que es un adenovirus, y se acaba de autorizar también la vacuna de Janssen, que es otro adenovirus diferente. Luego está la vacuna rusa, Sputnik, que tiene dos adenovirus, y hay otras que están pendientes de aprobación. Por una parte, de la empresa alemana, se llama la CureVac, que también está basada en RNA, y hay otra que es de la empresa Novavax, que está basada en proteína. Utiliza la proteína de la cubierta del virus, que se llama la espícula o proteína S. Entonces, ahora mismo ya se está vacunando con todas estas vacunas. Es verdad que en otros países, por ejemplo, como China también tiene ya otras vacunas que está poniendo a su población. Pero a nivel europeo, lo que tenemos ahora mismo son tres vacunas autorizadas y muy brevemente tendremos ya la de Janssen la semana que viene, ya está autorizada, ya se podrá poner. Y seguramente que en breve plazo podremos tener otras dos vacunas más.
1: ¿Y en qué se diferencian las vacunas testadas?
2: A ver, las vacunas de RNA lo que llevan es la información y, como tú bien decías, están metidas en una cubierta de lípidos porque el RNA es muy inestable. Tenemos enzimas como si fueran tijeras que cortan el RNA. Entonces, para evitar que esas tijeras corten el RNA, se meten dentro de unas bolsitas, como si fueran unas gotitas de grasa. Eso va a permitir que entren en el interior de las células y lo que van a hacer es decir a la célula que produzca la proteína. Esto es como si lleváramos un plano a una empresa y le decimos: hazme esta figura y hazme pues 500 figuras. Y una vez que la empresa ya ha acabado de hacerlas, pues el plano lo destruye. Y eso es lo que ocurre con las vacunas de RNA. Estas entran en el interior de las células, producen esa proteína. Y luego nuestro sistema inmunitario ve la proteína como algo extraño, es diferente a nuestro organismo, y lo que hace es responder frente a él. ¿Y cómo responde? Pues de dos maneras. Por una parte, puede producir anticuerpos y, por otra, tenemos unos linfocitos que se llaman linfocitos T, que van a poder destruir células infectadas con virus. Todo esto, junto con nuestra inmunidad innata, bueno, pues hace que estemos luego protegidos. ¿Durante cuánto tiempo? Pues esto va a depender de la memoria inmunitaria. El sistema inmunitario desarrolla memoria, es capaz de acordarse de esa exposición a la vacuna y durante largos periodos de tiempo, pueden ser un año, pueden ser más, vamos a estar protegidos frente a la enfermedad. Si nos llega el virus, vamos a poder rápidamente actuar y no vamos a pasar la enfermedad. ¿Podríamos tener algo de virus? Sí, pero seguramente muy poco, y lo que va a pasar es que no vamos a enfermar con las vacunas. Estas son con las vacunas de RNA. Las vacunas de adenovirus, lo que hacen es utilizan un vector viral que es diferente al vector diferente al virus SARS-CoV-2, utiliza otro es otro virus diferente que produce catarro común. Los adenovirus producen catarros comunes y los conocemos bastante bien. Y lo que se hace es se modifica ese adenovirus metiéndole la secuencia de la proteína S. Entonces, en este caso, este adenovirus, que no es replicante, es decir, que no va a producir la enfermedad y tampoco va a ser capaz de replicarse en nuestro organismo, pero sí que lo utilizamos como un vehículo para enviar la información. En este caso, la información va a codificar igual para la proteína S de la espícula. Estos serían todos los adenovirus, tanto la vacuna de AstraZeneca, la de Janssen o la rusa, están basadas en ese mismo principio. Y luego tendríamos vacunas en las que solamente utilizamos la proteína. Esto se suele hacer utilizando proteína recombinante, bien producida, pues a veces se utilizan células de insecto o se utilizan bacterias o levaduras. Producimos la proteína de interés nada más y nos inyectan solamente la proteína y nuestro organismo es capaz de desarrollar respuesta frente a ella. Esta sería parecida a la vacuna de la hepatitis B, que se utiliza solamente una proteína de la superficie del virus.
1: ¿Y estas vacunas podrían ser compatibles o complementarias?
2: En realidad, el sistema inmunitario al final lo que va a ver es la proteína. Desde el punto de vista conceptual, si la proteína tiene la misma estructura y es exactamente igual, podría darse una respuesta muy parecida entre unas y otras. Sí que es verdad que se ha visto que la protección que tenemos frente a la vacuna de Pfizer y de Moderna, frente al RNA, es una protección muy importante, como decíamos, en torno al 95%, pero lo que no sabemos es cuánto va a durar esa protección. Sabemos que protege muy bien, se han hecho estudios y al menos durante 8 meses tenemos buena protección frente a esas vacunas, pero no sabemos si durará más tiempo. Con respecto a mezclar vacunas, ahora está el debate de si las personas vacunadas con AstraZeneca pues, podrían recibir la segunda vacuna. Lo mejor sería que reciban la segunda vacuna de AstraZeneca, porque los efectos secundarios que se han visto son muy, muy, muy raros, muy raros. Y el beneficio de la vacunación supera en muchísimo el riesgo de los posibles trombos que la Agencia Europea del Medicamento ha asociado. Entonces, lo mejor sería que la segunda vacunación sea con AstraZeneca. Las personas que recibieron esa vacuna, que reciban la segunda. Si solo recibieran una dosis, pues se ha visto una protección en torno al 70% durante los primeros meses. No sabemos tampoco qué pasaría. Y no se han hecho estudios de mezclar vacunas. Se están empezando a hacer ahora los estudios. Entonces, las sociedades científicas normalmente, o sea, no apoyan que se hagan experimentos en estas fases cuando no sabemos muy bien, digamos, qué eficacia va a tener el mezclar vacunas. Pero en principio, conceptualmente, no habría problema. El sistema inmunitario vería la proteína del virus, y haría respuesta frente a ella. Pero lo mejor sería no mezclar vacunas.
1: ¿Cuáles son los principales efectos secundarios de cada una y si son comparables?
2: Bueno, lo que se han descrito, inicialmente sabéis que hubo bastante problema y alarma cuando se detectaron reacciones alérgicas graves en algunas personas que habían recibido las vacunas de RNA. Se vio que las personas alérgicas a algunos de los componentes de esas vacunas, sobre todo es un elemento que emplea que se llama polietilenglicol, podían desarrollar respuestas alérgicas graves. Entonces, ¿qué se hizo? Se dio la alarma, se dijo que en la receta, digamos, en el prospecto de la vacuna tenía que estar incluido las reacciones alérgicas y se dijo que todas las personas estuvieran 15 minutos después de recibir la vacuna por si había algún efecto secundario. Y que las personas con alergias a esos componentes no las recibieran. Además de la anafilaxia o alergia, que son casos muy raros, los casos más frecuentes suelen ser fiebre, dolor en el brazo, cansancio, una sensación así de malestar, puede haber dolor de cabeza. pero suelen ser efectos muy leves y están asociados con la propia respuesta inmunitaria. Es como si tuviéramos casi como si fuera una gripe. ¿Y esto por qué es? Pues porque al recibir la vacuna, nuestro sistema inmunitario se pone en marcha de forma potente y tenemos esos efectos. Todos estos se están viendo con todas las vacunas, tanto con las de Pfizer, Moderna, como la de AstraZeneca. ¿Qué ha lanzado la alarma en la Agencia Europea del Medicamento? Pues unos casos raros de trombosis. Y aquí yo creo que hay que dejar claro una cosa. Las trombosis son muy frecuentes. Son muy frecuentes las trombosis, por ejemplo, en las piernas, a veces embolismos pulmonares, son relativamente muy, muy frecuentes. Y las vacunas no incrementan esa frecuencia. No se ha visto un incremento de riesgo de trombosis normales, ¿de acuerdo? Lo que sí que se ha visto es un incremento de trombosis en unas localizaciones muy concretas, que es en los senos venosos cerebrales, algunas trombosis arteriales y algunos trombos a nivel abdominal. Se ha visto un pequeño porcentaje superior a lo esperable en la población normal. Y lo que se ha visto también es que se veía sobre todo más en mujeres menores de 60 años. Entonces, la Agencia Europea del Medicamento, ante esta alarma de un pequeño porcentaje superior a lo normal y a lo esperable, pues lanza la alarma y dice a los países, bueno, esto es lo que hemos encontrado en nuestro sistema de farmacovigilancia, que se hace siempre, ¿eh? Siempre después de fármacos o de vacunas, siempre se hace esto. Ahora lo está viendo la sociedad, lo que esta agencia hace siempre, evaluar los posibles efectos que pueden tener los fármacos. Entonces, una vez que lo avisan, se tiene que incluir en el prospecto, AstraZeneca ya lo ha incluido, y ha decidido que cada país decida, en base a las personas que tienen vacunadas, al número de vacunas que tienen, a la población, si la tienen más envejecida o más joven, que decida qué edad poner o hacer alguna restricción. Pero la Agencia Europea del Medicamento no puso ninguna restricción, porque son casos muy, muy raros y el beneficio de recibir la vacuna es muy superior que el riesgo de tener un efecto adverso. Además, ya se conoce este efecto adverso y, por tanto, igual que con la anafilaxia de Pfizer y Moderna, ya hay tratamiento y ya podemos, los médicos pueden, ante estos casos raros, ya pueden poner tratamiento a las personas. Por tanto, tenemos que estar tranquilos. Son vacunas muy, muy seguras, con efectos secundarios que duran muy poquito tiempo. En el caso de esto que decía de fiebre, malestar, suele durar un par de días. Y en estos casos de trombos raros, son eventos muy, muy, muy raros y que la gente que no tiene que preocuparse. Y las personas que recibieron una dosis de vacuna, hasta mayo no les correspondería la segunda y en principio el Ministerio ahora va a decidir qué se hace. Algunos países han decidido no dar la segunda vacuna, algunos están planteando dar otra diferente y la Sociedad Española de Inmunología, por ejemplo, está diciendo que se debería de poner la segunda dosis de AstraZeneca. No ha habido ningún caso en Inglaterra, ningún caso de trombos después de la segunda vacunación. Ningún caso. Es verdad que en el resto de países solamente se ha dado la primera vacuna, pero en los datos de Inglaterra, que ya han dado muchas dosis y muchas segundas dosis, no ha habido ningún caso reportado de trombosis después de la segunda inoculación. No sé si esto aclara o si tenéis alguna pregunta más.
1: Sí, alguna más breve. ¿Recomendarías entonces el uso de algún medicamento anticoagulante tras la vacunación de aquellas que pueden producir trombos, como AstraZeneca, por ejemplo?
2: No, no, no. De hecho, algunos anticoagulantes pueden ser incluso perjudiciales. Esto lo tiene que valorar el médico y de hecho hay una hipótesis de que el proceso de trombosis podría ser parecido a uno que se observa con heparina. La heparina, que es un anticoagulante, pues en algunas personas, en casos muy, muy raros, como los que se están viendo aquí, La heparina puede inducir la formación de trombos y trombos en estas localizaciones. Entonces, hay ya un artículo de un grupo alemán y austríaco en el que ven que la posible relación es que se parece bastante a esos trombos que aparecen después de la heparina. Entonces, no se recomienda, desde luego, ningún anticoagulante después de la inoculación de la vacuna, de ninguna manera, y solamente si las personas han desarrollado algún trombo, ya es en los hospitales el tratamiento que le tienen que poner, no es anticoagulante inicialmente. Al contrario, lo que se suelen dar son inmunoglobulinas intravenosas, que es lo que se ha visto que es eficaz para este tipo de trombos.
1: Explicaste antes cómo funcionaban las nuevas vacunas de ARN mensajero y nos gustaría saber sus implicaciones para el desarrollo de la vacuna contra el SIDA. ¿Podrías contestarnos brevemente?
2: Pues la verdad es que este año ha sido el gran hito, el tener vacunas de RNA nuevas para este patógeno nuevo, pero que también se podrían utilizar para otros patógenos. ¿Qué diferencia hay entre el SARS y el HIV? Aunque los dos son vacunas, son, perdón, virus de tipo RNA, el SARS muta poco. Fijaros que, bueno, llevamos un año y, bueno, han aparecido variantes, pero muy pocas. Estamos hablando de la variante británica, de la sudafricana, de la brasileña. El virus muta, pero muta muy poco, porque tiene una RNA muy grande que es capaz de reparar sus propios errores. Sin embargo, el virus HIV tiene una capacidad de mutación enorme, enorme, de tal manera que en el propio individuo el virus muta y encontramos muchísimas variantes y eso pues va agotando al sistema inmunitario y además el HIV tiene la particularidad de que infecta a los linfocitos T, por tanto infecta a nuestro propio sistema inmunitario y hace que no pueda reaccionar ni frente a este virus ni frente a otras infecciones. Por eso las personas con HIV sin tratamiento tienen infecciones de muchos tipos. Entonces, ¿una vacuna para el HIV se puede hacer con vacuna de RNA? Sí. ¿Qué ocurre? Que como el HIV muta mucho, tendríamos seguramente que estar haciendo vacunas de RNA diferentes. Pero tal vez se pueda hacer una vacuna utilizando varios tipos, o sea, varias variantes del HIV para proteger de forma individual. Bueno, yo creo que esto ahora mismo abre unas posibilidades, pero no solo para el HIV, abre posibilidades para todos los patógenos para los cuales no tenemos vacunas eficaces, como puede ser la malaria, la tuberculosis, el HIV, por supuesto, el ébola, el virus del Nilo, el dengue. Es decir, abre muchas posibilidades para enfermedades infecciosas para las cuales necesitamos vacunas y urgentemente. No tenemos que olvidar que la tuberculosis, hasta que llegó el SARS, era la enfermedad infecciosa que más mata en el mundo. Mata aproximadamente 1,5 millones de personas al año. Y esto parece que la gente no lo sabe. ¿Por qué? Porque afecta normalmente a países del tercer mundo. Ahora con el SARS llevamos aproximadamente, creo que es en más de, no sé, son más de 3 millones de fallecidos, pero la tuberculosis sigue matando, el SIDA sigue matando, la malaria también. Es decir, que tenemos que hacer un esfuerzo por desarrollar vacunas para proteger a escala global y no solo a los países ricos.
1: Bueno, yo te hago ya una última pregunta para clarificar con los oyentes y Maribel quiere hacer luego otra. Una persona que contraiga la COVID-19 podría contraer la COVID-19 tras haber sido vacunada y las embarazadas podrían vacunarse?
2: A ver, sí que una persona que ha recibido la vacuna sí que puede infectarse y podría contagiar. Primero, las vacunas no son eficaces al 100%, eso lo primero. Entonces, puede haber personas para las cuales normalmente si su sistema inmunitario está más debilitado porque, pues, por la edad o porque está tomando tratamientos inmunosupresores, que tiene alguna enfermedad autoinmune o tiene cáncer o tiene algún problema que hace que su sistema inmunitario no esté reaccionando adecuadamente. Entonces, en ese caso, esas personas sí que se podrían infectar y, por supuesto, también contagiar a otras. Es verdad que la capacidad de contagio va a ser menor, porque normalmente la carga viral, la cantidad de virus que vas a tener va a ser menor. Y por tanto, la posibilidad de contagiar es mucho menor, y eso ya está habiendo estudios, sobre todo en países que ya han vacunado mucha gente, como es Israel, se ha visto una disminución también en las tasas de contagio. Por tanto, ¿se pueden infectar? Sí, pero las posibilidades son mucho menores y las posibilidades de contagiar también son mucho menores. Y ya hay estudios científicos que avalan esto. Y con respecto a las embarazadas, inicialmente estas vacunas no se habían probado en embarazadas. Habitualmente no se suelen estudiar, ni se estudiaron en embarazadas, ni en este, ni tampoco en niños. ¿Por qué? Porque esta vacuna lo que se quería es proteger de la muerte, de la enfermedad y de las secuelas. Y claramente la edad era el factor más importante y por eso se empezó a vacunar a las personas mayores. La ventaja que tiene en vacunar a una mujer embarazada es que su respuesta inmunitaria, ella hace respuesta, produce anticuerpos. Algunos de estos anticuerpos pasan la placenta. Son unos tipos solo que se llaman IgG, con la G. Entonces, estos anticuerpos pasan la placenta, el niño está protegido y cuando nace, durante unos cuantos meses, sigue protegido. En torno a 3, 6 meses va a estar protegido después de la vacunación de la madre. Esto ya se está haciendo también para otras enfermedades. Se vacuna frente a la madre, por ejemplo, de la difteria. Y el niño durante unos meses está protegido, o por ejemplo de la tosferina, y el niño está protegido durante unos meses. Por tanto, la vacunación en embarazadas es posible y además tiene el efecto de que va a proteger al niño durante unos meses. Además, durante la lactancia, en la leche, también hay otros anticuerpos. En este caso se llaman IgA. Y estás transmitiendo la protección también al niño durante la etapa de la lactancia.
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Y esta inconfundible sintonía solo puede dar pie a la presentación de una de las mejores comedias que ha inventado la televisión estadounidense, Frasier. Toma. Frasier, emitida en la NBC, es realmente un spin-off de la serie Cheers, basado en el personaje de Frasier Crane, interpretado por Kelsey Grammer. Con 11 temporadas a sus espaldas y un total de, agarraos, 264 episodios, es, sin ninguna duda, el spin-off de más éxito en la historia de la televisión. Su primer episodio fue emitido el 16 de septiembre de 1993 y el último el 13 de mayo de 2014. Efectivamente, 11 años después. Tiempo más que suficiente para convertirse en un mito de la ficción estadounidense aclamada tanto por el público como por la crítica.

0: Bueno, pongámonos en situación. Corría el año 1993 y un bar de Boston llamado Cheers cerraba sus puertas después de muchos años atendiendo a la misma clientela. Sam Malone bajaba la verja para siempre y todos nosotros tendríamos que despedirnos de una parte de nuestra infancia. Ya no veríamos más a los camareros Diane, Buddy y Carla, ni a los clientes de toda la vida, como Cliff, entrenador, y el mítico
1: Orm.
0: Sí, amigos, cada uno seguiría su camino y el nuestro iría de la mano de un psiquiatra de melena rubia con incipientes entradas que se sentaba siempre en una esquina de la barra, el doctor Frazier Crane. Apareció en el bar para ayudar a Sam con sus problemas de alcoholismo. Fue novio de Diane hasta que esta lo plantó en el altar y más tarde se casó con Lilith, con quien tuvo al pequeño Frederick. Cuando Lilith lo engaña con un amigo, decide mudarse a Seattle para cambiar de aires y recuperar así su relación con su padre y con su hermano.
2: Una vez que Frazier vuelve a su ciudad natal, Seattle, tras ese tortuoso divorcio y dejando atrás toda su vida en Boston, sus planes para su nueva vida de soltero se complican cuando se ve obligado a acoger a su padre. Martin Crane es un detective retirado del Departamento de Policía de Seattle que no puede vivir solo tras un accidente en el baño, lo que le hace empeorar de una cojera que arrastra tras recibir un disparo cuando estaba en activo. Tras valorar la opción de ingresarlo en una residencia, su conciencia hace que finalmente deseche esta opción.
3: Hola de nuevo. ¿Quién es el siguiente invitado?
4: Un tal Martin por la línea 1. Dice que tiene un problema con su hijo.
3: Hola, Martin. Soy el doctor Frazier Crane. Te escucho.
5: Es la primera vez que llamo.
3: Bienvenido, entonces. ¿En qué puedo ayudarte?
5: Acabo de irme a vivir con mi hijo y esto no funciona. Hay una gran tensión entre los dos.
3: Me lo imagino. ¿Y a qué crees que es debido?
5: Supongo que no me di cuenta de que se había planificado una nueva vida y yo me he metido por medio.
3: Bueno, estas cosas son recíprocas. Tal vez tu hijo no ha sido lo bastante sensible como para ver cómo ha cambiado tu vida.
5: Ahí le duele. No dejo de decírselo desde que estoy con él.
3: Seguro que él te agradece tu franqueza.
5: Sin embargo, yo debería aprender a cerrar esta bocaza que me pierde.
3: Ese es un buen consejo para todos. ¿Alguna otra cosa?
5: Sí, me fastidia que mi hijo no sepa lo mucho que le agradezco lo que hace por mí.
3: Pues díselo.
5: Ya sabes que entre padres e hijos es difícil decir ciertas cosas.
3: Si te sirve de ayuda, sospecho que tu hijo ya sabe cómo te sientes. ¿Es todo?
5: Sí, creo que sí. Gracias, doctor Crane.
3: Un placer, Martin.
5: ¿Has oído lo que he dicho? ¡He dicho gracias!
3: Sí, lo he oído.
2: Pero Frazier y Martin no estarán solos, ya que la maltrecha salud de Martin requerirá de los cuidados de la encantadora Daphne Moon, una terapeuta británica que Frazier contratará para atender a su padre en todo momento. Y por si esto fuera poco, el bueno de Martin se llevará consigo a un fiel amigo que lo acompaña desde hace años, Eddie. Este encantador perro sacará al bueno de Frazier de sus casillas constantemente.
6: Papá, ¿le has hablado ya de Eddie?
3: ¿Eddie?
6: Adiós.
3: No, papá, no, Eddie, no.
5: Es mi mejor amigo. Acércame la cerveza.
3: Si es que es muy raro. Me da escalofríos, sobre todo cuando se pone a mirarme.
5: Eso son imaginaciones.
3: No, papá, no, no, lo siento, pero en eso sí que no me he hecho atrás. Eddie no puede vivir aquí.
7: Bájate, Eddie. Bájate. Sé bueno, anda, bájate, Eddie. Bájate, Eddie, bájate.
3: ¡Que te bajes! Papá, papá, Eddie no me deja leer el periódico, me está mirando.
5: Es que eres todo un espectáculo, no me extraña. Tú ignórale.
3: Eso intento.
5: Se lo he dicho al perro.
1: Fraser es un psiquiatra de éxito, amante del buen vino y de la ópera, un caballero con las mujeres, con las que, por otra parte, suele fracasar. Sabe escuchar y dar grandes consejos, pero a menudo será él quien los necesite. Y es ahí donde entra en juego uno de los personajes claves de la serie, su hermano Niles, un eminente psiquiatra que visitará frecuentemente el apartamento familiar. Es el contrapunto perfecto al personaje de Fraser. Cuando su hermano necesita un consejo, ahí estará el bueno de Niles, que en muchos aspectos es una copia de Fraser. De gustos refinados, tiene las mismas virtudes que su hermano mayor, y también los mismos defectos, que se suelen reducir a fracasar siempre en el amor.
8: Me preocupa, Niles. Siempre ha sido un chico demasiado sensible.
9: Tienes razón, papá. Quizá lo mejor sea no hacerle ver lo preocupados que estamos. Contribuiríamos a su ansiedad.
8: Sí, y si le mimamos, él creerá que es el fin del mundo.
9: Oh. Hola, Niles.
8: Hola, hijo. No pasa nada, Niles. No pasa nada. Vamos. Estamos todos contigo, hijo.
9: Mi hermano pequeño, sí.
8: Oh. Oye, Fraser, ponle una copa de coñac.
9: Sí, sí, sí. Vaya, hombre, se me ha acabado el coñac, pero tengo un jerez maravilloso o algún oporto. Ah, y mira, tengo una preciosa botella de whisky de Malta de 12 años, aunque un poco turbio.
8: ¡Ponle ya una copa! ¿Qué pasa, hijo?
6: Nada.
9: ¿Nada? Sí, cuando te dejé, estabas a punto de enfrentarte a Meris.
6: Así es. Y a cada paso que daba se me ocurría otra pregunta que lanzarle a la cara, pero al llegar a su puerta me quedé helado. Me di media vuelta y me subí al coche.
9: Bueno, me alegra que hayas acabado aquí.
6: En realidad acabé en la frontera de Oregón. Pero había fruta en el coche y me hicieron volver. ¿Qué voy a hacer? Ella es toda mi vida.
9: Mira, Niles, puede que Meris solo haya sucumbido temporalmente a los encantos teutones, pero al final se quedará con el hombre inteligente y sensible.
6: Oh, Fraser, eso es lo que solíamos decirnos en el club de ajedrez. No. Lo cierto es que las mujeres no quieren intelectuales. Les gustan los hombres de acción, como Gunnar.
9: Sí, pero Niles, esto no tiene nada que ver con Gunnar. Tiene que ver con Meris y contigo. ¿Recuerdas el consejo que me diste cuando tuve mis problemas con Lilith? Dijiste que debía hablar con ella y descubrir por qué hizo lo que hizo.
6: Una cosa es dar consejos y otra seguirlos.
8: Fraser, ¿no escribisteis Lilith y tú un montón de artículos sobre las claves de un matrimonio feliz?
9: Sí, así es.
8: A lo mejor le vendría bien a tu hermano leerlos.
9: Bueno, está bien. Solo tengo la mitad. Lilith se quedó con la otra mitad en el divorcio.
8: Ahora que nos hemos librado de ese bocazas, te diré lo que tienes que hacer.
6: ¿Y qué quieres que haga? ¿Que coja a Gunnar del pescuezo y lo saque de mi casa?
8: Sí, ¿por qué no?
6: Se cumpliría uno de mis sueños. No, lo que tengo que hacer es hablar con Meris, aunque si lo hago a tu manera, hablaría desde una posición de fuerza. Lo voy a hacer, papá. Meris tiene hoy clase de esgrima, pero es Gunnar quien recibirá la lección.
8: Ese es mi chico. ¿Seguro que estás preparado?
6: ¡Claro que sí!
9: ¿Era Niles el que se iba?
8: Sí, ha ido a poner firmes a ese Gunnar.
9: ¡Oh, papá! ¿Cómo le has dejado? ¿Y si Gunnar no quiere ponerse firme si lo que quiere es pelear?
8: No pasa nada, al contrario. Al menos he encontrado sombría. Nada me alegraría más que cambiase un par de dientes por un par de cojones.
10: Tengo que dejar de llegar a la mitad de las conversaciones.
1: Como no podría ser de otra manera, Niles también se encuentra inmerso en un matrimonio abocado al fracaso, ya que su insoportable mujer, Meris, de quien se queja constantemente pero a quien nunca se llega a ver, le hace la vida imposible. En esa cuesta abajo emocional en la que se encuentra, el único aliciente que tiene es poder ver a Daphne, con la excusa de visitar a su familia. Lo que en un principio es un capricho utópico de marido en crisis, se acabará transformando en un amor platónico, que le hará vivir situaciones desternillantes para el espectador. Sin embargo, Niles no le confesará sus sentimientos hasta bien entrada la trama.
9: Fui designado por los empleados para reivindicar sus exigencias ante Kate.
11: Hicieron bien eligiéndole. ¿Y se lo ha restregado en los morros?
9: ¡Ja,
3: En cierto modo, sí.
8: Estoy orgulloso, hijo.
3: No lo estés, papá. Soy un fraude. Entré en su despacho, empezamos a gritarnos y de pronto estábamos besándonos apasionadamente.
11: ¡Siga!
3: No me siento a gusto hablando de esto delante de usted.
11: Oh, usted no se avergüence por mí. Soy asistente social profesional. Ya he visto de todo. Ayudo a su padre a entrar y salir del baño.
8: Está bien, ovni.
11: ¿Ya he visto sus partes?
8: ¡Por el amor de Dios! ¡Venga, cuéntaselo!
3: Está. Nunca había experimentado una cosa igual. Fue puro sexo. Abrumador, inesperado, animal.
6: ¡Qué bobada! Eso lo hemos experimentado todos.
11: Yo también conozco esa sensación. Aparece sin avisarte y no sabes con quién te va a tocar. Sí, puedes estar viendo a una persona durante meses y meses y un día de pronto te tiras a él y le desgarras la ropa. Hay una palabra para eso.
6: Esperanza.
3: Esto es de locos. Me dejo atraer sexualmente por una mujer que lo único que hace es sacarme de quicio. No lo soporto.
11: Pero venga, Dr. Crane, ¿es que un hombre no puede hacer el amor con una mujer que no le cae bien?
3: Sí. Bueno, pero... ¿y ella? Quizá espere algo más de mí. Averiguaré si lo que sentía era realmente auténtico o solo es una confabuladora femme fatal.
11: Habla como si los hombres no utilizaran también el sexo para conseguir lo que se proponen.
3: ¿Cómo vamos a utilizar el sexo para conseguir lo que queremos si lo que queremos es sexo?
2: Fraser y Niles son sibaritas, elitistas, intelectuales, un tanto snobs y con muy buena opinión sobre sí mismos. No serán pocos los intentos que veremos de los dos hermanos para ser aceptados en la élite cultural de Seattle, lo que les hará chocar frecuentemente con su padre, quien, por cierto, al contrario que ellos, pertenece a la clase trabajadora. Es un tipo con los pies en la tierra, un buen poli americano retirado, un auténtico fanático de todos los deportes. Se pasó toda su vida intentando criar a sus hijos dentro de la normalidad, con el único objetivo de que los otros niños no los machacaran en el colegio. Pero visto el resultado, es obvio que fracasó. Serán innumerables las ocasiones en que su perro Eddie será el único que lo entienda.
8: Oye, Frasier, ¿por qué no arreglas la cisterna de tu baño? No deja de salir agua y el ruido me está volviendo loco.
3: Llamaré al fontanero.
8: ¿Para qué un fontanero? Tienes dos manos, arréglalo tú.
3: Papá, yo soy médico. Tengo cosas más importantes que hacer en la vida que arreglar retretes. Hola, Niles.
6: Traigo una notición. He movido algunos contactos en el balneario y van a colarnos para que nos den un masaje sueco.
3: Fabuloso.
8: Olvídate del fontanero, ya lo haré yo. No tengo manicura con el esteticista.
3: Oye, no quiero que tú hagas eso.
8: Seguro que ni siquiera tienes herramientas.
3: Amiguito, te equivocas de medio a medio en eso. Voy a enseñarte una cosa. Mira, ¿ves esto? Una herramienta múltiple que cubre todas las necesidades. La compré en Hammacher Slemer.
6: ¿Con montura turquesa?
3: Sí, aunque también la hay en caoba y en onyx.
6: Onyx, el onyx es demasiado brillante. Onyx, no me extraña, sí, que pues no la cogieras en onyx.
3: El onyx.
6: Luego es imposible combinarlo con nada, es una
3: mucha
8: paciencia. ¿Sabéis por qué nunca quise hacer un video casero? ¿No os dais cuenta de que sois un par de señoritingas? No sabéis lo que significa ser autosuficientes. Menos mal que no se ha producido una catástrofe nacional. ¿Qué sería de vosotros?
6: ¡Oh! ¡Un exprimelimón,
3: sí! Me gustaría arreglar esa cisterna para demostrarle que se equivoca.
6: ¿Frasier? Cuando se nace con genes superiores, lo último que debes saber respecto a un retrete es cómo funciona.
3: Pero es que hemos conquistado el mundo intelectual, pero en el mundo de las cisternas estamos en manos de los mercenarios.
6: ¿Hablas en serio?
3: Sí, con algunas herramientas lo arreglaríamos. Sería una buena experiencia y le haríamos callar.
6: Le demostraríamos que tenemos mejor madera de la que él cree.
3: Exacto.
6: Es pronto. Podemos premiarnos con un tratamiento de eucaliptus.
3: ¿Sabes, Niles? Esto de trabajar con las manos me recuerda a esa maravillosa tradición en las granjas de los Samis, en las que todos los hombres del pueblo se unían en cuerpo y alma con un objetivo simple, pero extraordinario. Ya está. Tiremos de la cadena.
6: Ve aquí lo que los Crane pueden conseguir cuando se proponen hacer algo. Vamos allá.
12: ¡Funciona! ¡Oh, Dios mío, funciona! El agua sale del tanque y va a la taza.
6: Va a la taza y sale del tanque. Lo he visto millones de veces, pero nunca me había emocionado tanto.
12: ¡Es genial!
6: ¿No debería pararse ya?
12: Pues yo creo que sí, sí.
6: Se va a salir.
12: Se sale. ¿Qué dice el manual?
6: Pues dice... ¡No dice nada! ¿Dónde están ahora tus amigos Amis? En realidad, nuestro único error ha sido intentar arreglar la cisterna.
9: Sí, hemos alterado el orden natural de las cosas.
6: Pero ahora, todo ha vuelto a su orden. Gracias a nosotros, el fontanero podrá comprarse, no sé, un álbum de Dolly Parton. Eso le permitirá a la señorita Parton financiarse una gira y, naturalmente, venir a Seattle. Con lo cual, algún promotor ganará suficiente dinero como para enviarnos a su hijo problemático para una terapia de $150 la hora.
9: Por el círculo de la vida.
1: Para ganarse la vida, Fraser presenta un popular programa en la cadena de radio KACL. En la emisora va formando la que se puede considerar su otra gran familia. Comparte estudio con Jill Chesterton, crítico gastronómico, el friki Noel Shemke y un compañero de emisora un tanto peculiar, el gran experto en deportes Beau Brisco, Bulldog, con quien coincide en el lugar de trabajo. Para mediar entre ambos estará su productora, Roth Doyle. Roth es completamente diferente a Fraser, ya que ella sí tiene éxito con los hombres, pero suelen ser tipejos que solo buscan pasar el rato. Con el tiempo, Fraser y Roth serán muy buenos amigos, y esa amistad le aportará al psiquiatra un punto de vista diferente de sus relaciones con las mujeres, pues los consejos de Roth le dará muchos matices nuevos y sobre todo muy diferentes a los aportados por su hermano Niles.
13: Con que me echan, ¿eh? Bulldog,
9: ¿cuánto tiempo llevas ahí?
13: El suficiente para saber que me echan.
9: ¡Lo sabía! Sí.
6: Ahora entiendo por qué Ned Miller quiere verme después. Quiere decirme adiós. Porque si no, ¿de qué iba a perderse sus copas en paquitos con lo borracho que es ese?
9: Vamos, Bulldog. Esto no es más que un rumor. Ya sabes que yo no me entero de nada.
6: Después de todo lo que yo he hecho por esta casa de zorras, así es como me lo agradecen, pues se acabó. Nadie despide a Bob Brisco. Me voy yo.
9: No te precipites. Escucha, te sugiero que primero desahogues tu furia. Bueno, muy bien. Ya te has desahogado. Lárgate, anda.
6: Sí, claro que me voy.
14: Hola, Bulldog.
6: No tengo tiempo, guapa. Me voy a la guerra.
14: ¿Qué le pasa?
9: Que se marcha.
14: ¿Por qué?
9: Pues porque Ned Miller va a despedirlo.
14: ¿Quién te ha dicho
9: tú
14: eso?
9: Tú misma.
14: Tan solo era un rumor. No se lo habrás chivado a él, ¿verdad?
9: Yo no quería, pero él estaba escuchándome.
14: ¡Oh, Dios!
9: ¿Qué pasa? Acuérdate de lo que me contasteis, lo de la cuenta de gastos y la reunión con el jefe a las 5.
14: Porque quieren emitir por toda la cadena su programa. Es que todavía no te enteras de nada de lo que
9: por
14: pasa aquí.
9: ¡Por la vista, no!
14: No te quedes ahí parado. Llama a la secretaria para que no le deje entrar en el despacho.
9: Uy, esto es increíble. No puedo creerlo. Sí, oye. Arlene. Verás, Bob Brisco está a punto de irrumpir en el... que ya ha entrado. Dice que ya ha entrado en el despacho de Miller. Dios, esto es un desastre.
14: Puede que no. Mira, a lo mejor antes de que Bulldog empiece a hablar, Miller le dice para qué le ha llamado.
9: Ojalá tengas razón y estén carcajeándose en este momento de toda esta historia.
2: En su programa, Fraser atiende llamadas de oyentes con problemas que buscan consejo. Pero será una práctica habitual del doctor aprovechar las respuestas que da a su audiencia para practicar la autoterapia. De las muchas llamadas de oyentes desesperados, se podría hacer un libro. Y de las respuestas que el doctor Klein les da, se podrían escribir dos, pero recordad, nunca los leáis.
15: He tenido un año muy bueno. Así que, como recompensa, me he comprado lo que siempre había deseado. Un velero de 15 metros que me ha costado... ¿Sabe cuánto me ha costado? 300 de los grandes. Y eso sin contar los 20.000 de la cubierta de teca, que es opcional. Pero mi problema es este. Mi mujer quiere llamar a este increíble barco Lulubel en honor a su madre, Lulubel. Así que yo le dije, no, lo llamaremos el Intrépido. ¿Cómo cree usted que deberíamos llamarlo, Lulubel o el Intrépido?
3: Roger, en la Universidad de Cornell hay un increíble equipo de investigación científica. Es un sofisticado microscopio de electrones de efecto túnel. Este microscopio tiene tal potencia que lanza unos electrones que te permiten ver perfectamente imágenes del átomo. Es el ladrillo infinitesimalmente pequeño que forma nuestro universo. Roger, si yo estuviese mirando por ese microscopio ahora, seguiría sin poder localizar mi interés por tu problema.
2: Fraser y el resto de personajes visitan con frecuencia la cafetería Café Nervosa, escenario de muchas de sus aventuras. El Nervosa es un lugar perfecto para un par de snobs que se creen el ombligo del mundo y que necesitan aliviar tensiones después de duras jornadas de trabajo. Solo en un capítulo emprenden un peregrinaje tortuoso en búsqueda de otra cafetería habitual. Por culpa de un cantautor, interpretado por Elvis Costello, que es contratado para actuar en el café y atormenta los oídos de unos puristas de la ópera como son los hermanos Crane. Pero lo normal será verlos departir en torno a un par de vasos de café sobre cuestiones de todo tipo.
16: Vaya, qué diagnóstico.
3: Sí. Pero es innegable. Somos egocéntricos y competitivos.
16: Mezquinos, desconfiados.
3: Y como ocurre en estos casos, ha hecho falta alguien de fuera para mostrárnoslo.
16: Papá siempre lo dice, pero como no tiene título,
3: pues del título del doctor Skasher, desde luego no hay duda. Dios mío, es un experto en su campo. Licenciado por la Universidad de Granada.
16: Bueno, allí cursaría solo sus estudios primarios.
3: Claro, tienes razón. El doctorado lo hizo en Aruba.
16: Una carrera caribeña, ¿eh? Dale mi banana.
3: Dale mi banana. Me di cuenta de que era un fraude en cuanto abrió la boca.
16: Esta misma semana lo he hecho de este local.
3: Niles, aún tenemos tiempo para ir a comer.
16: Ah, Perici está a la vuelta de la esquina.
3: Pues vamos allá. Sisi también está cerca.
16: Pero la comida de Perici es mejor.
3: Tonterías, comparada con la de Sisi, es una basura.
16: Tú estás mal de la cabeza.
3: ¡Cállate!
16: ¡Cállate tú!
1: Tanto en el café como en casa, será interesante ver también cómo la relación entre Fraser y Niles es a menudo turbulenta. La intensa rivalidad entre hermanos da lugar con frecuencia a situaciones caóticas y ridículas como acabamos de escuchar. Esta competencia, por ser mejor el uno que el otro, llegando incluso al terreno del psicoanálisis, provocará una lucha de egos impropia de dos seres adultos. No será extraño ver al bueno de Martin poner fin a muchas de estas disputas fraternales e incluso ejercer el papel de mejor psicoanalista de la familia, sin tener más estudios que los de la vida.
17: Daphne te ha dejado ahí la cena. Si tienes hambre...
3: Oh, gracias, no tengo hambre. Papá, siento mucho haberme enfadado antes.
17: Ah, olvídalo, yo ya no me acordaba.
3: Es evidente que existe una fuerte tensión entre nosotros y pienso que una de las razones es que no hayamos tenido ocasión de hablar. Nos vendría bien tener una conversación.
17: ¿Ahora?
3: Sí, este puede ser un buen momento.
17: Sería mejor más tarde.
3: No tiene por qué ser una conversación muy larga, serán solo 3 minutos de tu vida.
17: Pero que sean de verdad 3 minutos, va a empezar mi programa.
3: Bueno, vale, traeré el reloj de los huevos duros para que estés más tranquilo. 3 minutos.
17: ¿Y de qué diantres quieres hablar?
3: Bueno, en realidad se trata de que tengamos una sincera conversación como dos personas normales sin necesidad de enfadarnos. Listo. Ya.
17: Esto es ridículo.
3: ¡Un segundo! ¿Es lo más que puedes aguantar? Vamos a ver si batimos la marca. ¿Listo? ¡Ya!
17: ¿Ganarán los halcones?
3: Deportes no.
17: Pues tampoco ópera.
3: De acuerdo. ¿Listo? ¡Ya!
17: La idea ha sido tuya, habla tú primero.
3: Está bien, bien, te contaré algo sobre mí que tú no sabes. Hace 6 meses, mi relación con Lilith empezó a ir mal. Pasé una época de depresión tan terrible que incluso llegué a subirme a la cornisa de la ventana, preguntándome si merecía la pena vivir. Y gracias a que me acordé de Frederick.
17: Y no saltaste, ¿eh?
3: Lo has adivinado.
17: Te juro que no lo sabía.
3: Bien, pues en eso consiste este experimento, en que nos contemos cosas que no sabemos el uno del otro, algo que nos haga vulnerables. Te toca a ti.
17: De acuerdo. Hace cosa de unos 2 meses, estaba en el sótano mirando unas viejas fotos de tu madre y de mí, y de pronto se me metió algo en un ojo. Y cuando intenté sacármelo, me di cuenta de que podía doblar el párpado hacia adentro, como hacen los niños en los campamentos.
3: ¿Ya está? ¿Tú crees que eso te hace vulnerable?
17: ¡Duele!
3: Yo no me refiero a esa clase de dolor. Yo me estoy refiriendo a tus emociones, a tu alma. Háblame de experiencias que anímicamente te dolieran.
17: ¿Aparte de esa?
3: Oh, padre, siempre la respuesta fácil.
17: Todo esto es estúpido.
3: No lo es para mí. ¿Pero cómo puedo esperar nada de ti si eres el hombre más frío, intratable, inaccesible, distante y frío que he conocido jamás?
17: Has dicho frío 2 veces, ¿listo?
3: ¿Listo, listo?
17: Y ahora he repetido, ¿listo?
3: Eres desesperante.
17: Pues no quería decírtelo, pero ¿sabes lo que eres tú? Luego te lo digo, que empieza mi programa.
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0: Pues sí. Gran parte del humor de la serie deriva de la búsqueda de Fraser del romance perfecto y del amor platónico que Niles siente por Daphne, de los conflictos sociales entre los atildados hermanos Crane y la clase obrera encarnada por Martin y Daphne, y, como no, también de la pomposidad y exagerada pedantería de Fraser como una celebridad menor en Seattle. Y sinceramente, si a cualquiera de nosotros nos dicen que van a hacer una serie de dos hermanos frikis de la psiquiatría que durará 11 años y que nos hará reír sin parar, no nos lo creeríamos. Quizás por eso, Fraser es un pedazo de comedia que sorprende y engancha en una combinación perfecta de humor y frescura a partes iguales.
19: Hey baby, I hear the blues are calling, toss salads and scrambled eggs. Oh my, and maybe I seem a bit confused. Well maybe, but I got you pegged. But I don't know what to do with those tossed salads and scrambled eggs.
20: Pues aquí hemos escuchado parte, porque es imposible en 11 años de emisión en antena, es imposible escucharlos todos, pero hemos escuchado una parte de los mejores diálogos de Fraser, porque la verdad es que esta serie es una serie de diálogos absolutamente ingeniosos, y es que este equipo de guionistas que tenía, la verdad es que se le ocurrió muchísimo, se le ocurrió tanto, Samu, que se vio muy bien recompensado, porque la verdad es que Fraser se ha llevado 800 premios.
0: Pues antes discutíamos de si los spin-offs, si Cheers, si Fraser. Pues mira, ni más ni menos que durante 11 años ha ganado 37 Emmys.
20: Que no es poco.
0: Rompiendo un récord de una serie que se llamaba The Mary Tyler Moore Show, que estuvo 8 años en antena y había ganado 29. O sea, llegó a ganar 8 más que esta serie. Kelsey Grammer y David Hyde Pierce, que son los hermanos Crane, han logrado un total de 4 Emmys cada uno. Fraser al papel principal y su hermano Niles al secundario. Y desde 2004 tenía un récord en exclusiva, que era ganar 5 veces consecutivas el Emmy a la mejor comedia, pero en 2014 una serie de la que ya hemos hablado aquí mucho, que es Modern Family, ha igualado ese récord. Pero bueno, hasta 37 son muchísimos los premios que

0: cifras en América van distintas.
1: Sí, sí, después de 11 temporadas.
0: Sí. Bueno, pues un poquito los motivos para llevar a cancelar la serie o terminarla fue el alto coste, que ascendió a 75 millones de dólares en su última temporada. Bueno, quizás el ego de alguno de los actores...
2: Y eso que los escenarios siempre son los mismos.
0: Claro, pero quizás los sueldos de los actores pues se venían arriba, sí, y hacía que la serie fuera
3: hay
0: cara.
3: Hay que decir que el actor que interpretaba a Fraser, que es Kelsey Grammer, ganaba más de un millón de...
1: Más de un millón y medio de dólares por episodio.
3: Flipante, por episodio. Y luego hablábamos de los chicos de Friends, pero caray.
0: Ya le llegaba.
3: Un jefe.
4: Parece que gana más que Charlie Sheen en dos hombres y medio. Barbaridad.
0: Sí, sí. Pues sí. Y pues claro, ahí estaba el coste de la última temporada, 75 millones de dólares. Y otro de los datos interesantes de este final de Frasier es que la serie consiguió igualar a Cheers en número de temporadas, que era uno de los objetivos que tenía Grammer para la serie. Y otro de los factores que pudo ayudar al cierre de esta serie fue que durante su última temporada fue cambiada varias veces en su hora de emisión, y además ya se tuvo que ver con grandes series como 24 o American Idol como competencia, y claro, pues decidieron ya terminar la serie de Fraser.
3: Vamos, que lo de marear las series para un lado o para otro no es solo cosa de Televisión Española, ¿no?
0: Y como dato final de este tema de cierre de temporada es que el último episodio fue dedicado a David Angel, que es uno de los creadores de Fraser, el cual junto con su esposa Lynn murieron en los atentados del 11 de septiembre de 2001 en Nueva York.
2: Yo quería hacer una mención especial al doblaje en español. Ya sabéis que aquí siempre en Spoilers recomendamos siempre ver las series en versión original, ¿no? Porque en el doblaje pues perdemos parte de la expresión de los autores, ¿no? Sin embargo, podemos decir que Fraser es una de esas series que gana con el doblaje en español. Y por una vez, sin que sirva de precedente, queremos dar nuestro pequeño homenaje a Antonio Esquivias, doblador de Fraser, y a José Padilla, que es el doblador de Niles, por el impecable trabajo que hacen los dos, ¿no?
3: Hay que decir también, teniendo en cuenta que estamos en una radio, hay que decir que más de 130 celebridades son los que pusieron voz a los radioyentes que llamaban al programa de radio El Dr. Fraser. Y en el último episodio de la temporada, pues las fotos de los famosos que participaban en la serie aparecían en los créditos finales. Esta es una anécdota muy curiosa porque realmente aquí en España no reconocemos las voces de estos famosos que se colaban en la antena, ¿no? Pero es una anécdota muy coñera porque son 130 celebridades.
1: Sí, a mí también me gustaría comentar que de la serie original de Cheers, todos los personajes hicieron un cameo en Fraser, a excepción de dos. El personaje interpretado por Kirstie Alley, de Rebecca, y el personaje interpretado por el entrenador, porque el actor murió. Fue el motivo.
5: ¿Y el de Rebecca, sabemos el motivo?
1: Pues no sé, supongo que sería cuando Kirstie Alley decidió dedicarse más a los bollos que a la interpretación.
3: ¡Qué crueles sois!
2: Yo quería comentar otra pequeña curiosidad, ¿no? Que esté entre Cheers y Fraser.
3: ¡Qué crueles!
2: Kramer interpretó al Dr. Fraser durante 20 años, que igualaron a la representación de James Arnest de Marshall Dillon en Gunsmoke. Así que bueno, en términos de tiempo, es el personaje de televisión que más horas de mayor audiencia y ha superado solo por Dan Castañeda.
0: Hombre, al final le salía bien el personaje.
2: Ostras,
0: más o menos le salía.
3: Bueno, la verdad es que después de más de 10 años, oye, solo se llevó 3 Emmys.
0: Cuatro.
1: Llevó 4, pero tiene otro récord también. Que es que estuvo nominado por interpretar a Fraser en 3 series distintas. Porque Fraser...
3: ¿Qué me cuentas?
1: Sí, sí, Fraser, aparte de salir en Cheers y en Fraser, salió, hizo un cameo en un episodio de una serie que nos gusta mucho también, que es Wing.
3: Oye, y también salió en Los Simpson.
1: También. Pero por eso no lo nominaron al Emmy.
3: Por eso no.
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9: Bienvenidas y bienvenidos a El futuro es tuyo en plural. Estás escuchando el primer programa de radio sobre ODS que se realiza en castellano, catalán y gallego, pero no en diferentes versiones dobladas ni nada por el estilo. En los casi 30 minutos de programa que empiezan ahora, podrás escuchar estos tres idiomas en diferentes secciones. Incluso dialogamos, incluso fíjate tú, nos entendemos porque al final es para lo que son los idiomas. Pero lo primero, ¿qué es esto de los ODS? Pues ya sabes, las siglas de Objetivos de Desarrollo Sostenible, un acuerdo alcanzado por la comunidad global en el marco de las Naciones Unidas y que establece una serie de metas a cumplir para los próximos años, principalmente para el año 2030 y, bueno, algunas están más cerca de cumplirse que otras, pero para todas ellas queremos poner nuestro granito de arena, porque el poder de las pequeñas acciones que llevan a un gran cambio. De los 17 Objetivos de Desarrollo Sostenible vamos a sobrevolar hoy especialmente por encima de dos de ellos, el número 1 y el número 10. Podríamos pensar que esto va en orden y que por ser el número 1, pues esto de ese es sobre el que se ha puesto pues mayor esfuerzo por parte de las instituciones o que es el que más se habla en los medios de comunicación y bueno, ni negamos ni confirmamos, pero te decimos que el ODS 1 es el de la lucha contra la pobreza. Así que quizá tras escuchar los contenidos que te traemos en el programa de hoy, pues podremos sacar unas u otras conclusiones. Por su parte, el ODS número 10 es el que nos habla del fin de las desigualdades. Y qué decir, es difícil hablar de igualdad mientras siga existiendo pobreza. Así, en este cuarto episodio del Futuro es Tuyo, en plural, nos vamos a centrar en las migraciones y la inclusión. Un tema complejo, pero que viene de lejos, se podría decir, pues sin temor a exagerar, que la historia de la humanidad es la historia de las migraciones. Y sin ponerse tan trascendentales, pues porque cada persona que migra tiene detrás su propia historia, su motivo aliciente para dejar atrás su hogar, a sus seres queridos y llegar a otro lugar, porque en gran parte es desconocido, llena de diferencias, una de ellas quizá tan crucial como el idioma. También es complejo el fenómeno migratorio en cuanto a las formas de definirlo, analizarlo o percibirlo. Y también pueden ser complejas las formas en las que podemos avanzar en la inclusión social, o quizá no tanto. Pues teníamos la duda, ¿qué dice la gente al respecto de ello? Y hemos salido a la calle para preguntarles sobre este tema, es el altavoz. Nos vamos a Cardedeu, nuestra compañera de Radio Televisión Cardedeu, Aina, ha salido del estudio con el micro para descubrir de primera mano qué piensa la gente sobre la migración y la inclusión social. ¿Qué te has encontrado, Aina?
6: Pues ahora lo veréis, Santi, pero la verdad es que migrar no es solo cruzar una frontera, es dejar atrás una vida para empezar una de nueva. A menudo hablamos sobre las migraciones en abstracto, como si se redujeran a una estadística o fueran un fenómeno lejano, pero la realidad es que las migraciones tienen rostro, voz y nombre. Son historias de coraje, adaptación, de duelo y de esperanza, que muchas veces no lo tienen fácil. Nosotras hemos salido a la calle para preguntar qué opina la gente sobre este hecho. Hemos sido el altavoz del pueblo.
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9: Pues muchísimas gracias, Aina, por acercarnos esta voz del pueblo. Y seguimos en El Futuro es Tuyo, en plural. Siempre interesante, incluso sorprendente a veces, cuando es la ciudadanía la que toma el micrófono y expone sus pensares y sentires sobre un tema, y en este caso un tema tan complejo como las migraciones y la inclusión social. La verdad es que ha sido todo para tomar nota, vaya. Seguimos abordando estos temas con mayor profundidad, analizando la realidad a través de sus fragmentos.
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9: Seguimos hablando del fenómeno migratorio y vamos a intentar romper un poco la dinámica. Como todo, el fenómeno migratorio puede tener consecuencias positivas, negativas o ni una cosa ni la otra. Y el desequilibrio al final es enorme entre lo positivo que tiene, lo positivo de lo que se habla y viceversa. No es algo nuevo, pero en los últimos tiempos el volumen discursivo que se empeña en vincular a la inmigración con aspectos exclusiva y únicamente negativos es enorme. Por ello, desde MUGA, la Asociación de Emisoras Galegas, nuestra compañera Ana Santiago nos va a contar una historia, un fragmento de la realidad, hilvanando como un reportaje. El lugar donde ocurre esta historia se sitúa en Burela, un pequeño pueblo lugués a orillas del Cantábrico.
11: Hola, Santi. Imos contarvos nesta sección de Anacos unha historia de inmigración e éxito. 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

0: Vaya historia la de Burela, la de su relación con la diversidad. Y vaya ejemplo, más que necesario escuchar historias como esta en este presente.
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0: Seguimos en El futuro es tuyo en plural. Encaramos la recta final del programa y, como es habitual, a esta recta final nos dan la bienvenida a las compañeras de EMA Radio Televisión y Maldita.es. ¿Qué tal, Sonia?
2: Hola, Santi. Encantadísima de estar aquí compartiendo el micro contigo.
0: Lo mismo digo, siempre un placer. Imagino que la complejidad que a la hora de tratar el tema migratorio del que hemos hablado pues ya bastante en el programa, en la introducción, también la habéis sentido, la habéis notado a la hora de realizar vuestra sección en esta edición, porque si hablamos de desinformación y de cómo desmontarla, está claro que el fenómeno migratorio es seguramente uno de los ámbitos en los que más se reproducen todos estos buleos, estos rumores, estas noticias falsas, estas mentiras.
2: Desgraciadamente, todos lo sabemos, ha sido y es un arma arrojadiza el tema de la migración, ¿no? Y hay tanta manipulación que podríamos hacer no un solo apartado, sino toda una serie desmontando una mentira tras otra, Santi.
0: Sí, la verdad es que se podrían citar cientos y miles de ejemplos, pero ¿cuáles dirías que son los lugares comunes de los bulos dirigidos a la población migrante a día de hoy?
2: Pues no solo te lo voy a contar yo, de eso vamos a hablar a continuación junto a nuestra invitada de Maldita.es, Luisa Bernal.
0: Nada, sin más, os dejamos con esta sección cuya razón de ser es ayudar a desmontar los bulos. ¡Que no te la cuelen!
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2: Nos hemos acercado a los estudios de Maldita.es junto a Luisa Bernal. Con ella descubriremos algunas claves para detectar las narrativas falsas más comunes que podemos encontrar cuando se habla de migración.
4: Hola, buenas. Muchas gracias por invitarnos.
2: Hablaremos de campañas y bulos orquestados con una intencionalidad, que se aprovechan del miedo y el desconocimiento al otro, al diferente, y además generan peligrosos discursos de odio en los que se culpabiliza siempre a estos colectivos de todos los males sociales. Hoy te damos algunas pistas para que detectes tres tipos de narrativas falsas bastante comunes asociadas a la migración.
4: Empezamos por los bulos sobre supuestas agresiones cometidas por personas inmigrantes, bulos que refuerzan la idea de que los inmigrantes son criminales, violentos y actúan con impunidad. Escucha este audio.

0: Lo que acabas de escuchar es un vídeo por el que nos preguntaron más de 300 veces a través de nuestro chatbot de WhatsApp. En él vemos supuestamente a un hombre negro asaltando una iglesia y pegando a un cura en Canarias. Sin embargo, lo cierto es que el vídeo se grabó en una iglesia de Guyana, en América del Sur. Este tipo de vídeos se difunden en redes sociales con mensajes que afirman que Canarias está siendo invadida o que esto no lo muestran los medios porque protegen a los inmigrantes. Pero, como decimos, se trata de un bulo. Otro tipo de bulos muy comunes sobre las personas migrantes refuerzan la idea de que tienen privilegios en el acceso a las ayudas, que solicitan ayudas sociales sin necesitarlas. Escucha este audio. Lo que acabas de escuchar es el audio de un vídeo en el que se ve a una mujer musulmana metiendo comida del Banco de Alimentos de Lugo en el maletero de un Mercedes. Los mensajes con los que se difundió este vídeo aseguraban que era una mujer extranjera y que se estaba aprovechando de una ayuda que no necesitaba. Desde maldita.es hablamos con la protagonista del vídeo. Es una mujer española, nacida en Lugo y que estaba ayudando a recoger los alimentos para una familia necesitada. Este tipo de bulos, además, refuerzan la idea de que las personas musulmanas son siempre extranjeras cuando no es así. También son muy comunes los bulos que difunden falsamente cómo las personas migrantes intentan imponer sus costumbres a todo el mundo. Por ejemplo, un bulo recurrente es aquel que dice que la comunidad musulmana pide que se elimine la carne de cerdo del menú escolar. Este bulo ha circulado por distintas localidades de España. Con este tipo de desinformaciones se pretende crear división social, incentivando el malestar y generando sensaciones de robo e invasión.
1: ¿Qué puedes hacer para evitar que te cuelen uno de estos bulos? Te dejamos una serie de claves para que te conviertas en todo un sabueso a la hora de detectar desinformación.
0: 1. Busca información sobre la web que publica el contenido. ¿A quién pertenece? ¿Qué profesionales trabajan en ella? 2. No todo lo que parece una noticia es una noticia. Comprueba que no se trate de una desinformación o de otro tipo de contenido. 3. Verifica si el contenido se ha publicado en otros sitios fiables o si lo confirman fuentes fiables. 4. Fíjate en si la publicación se basa en datos, hechos y evidencias contrastadas.
1: Cerramos con estas pistas para que no te la cuelen junto a maldita.es y continuamos este especial sobre migración e integración en Onda ODS, El futuro es tuyo.
2: Gracias, gracias Sonia. Interesante, y gracias Sonia, gracias a ti que nos estás escuchando y que nos has acompañado hasta el final del programa de hoy. Esperamos que te haya sido útil. Ha sido una magnífica experiencia, no solo por los temas que hemos abordado, los compañeros y compañeras que lo hemos hecho, un equipazo, sino por haberlo hecho cada una en nuestro idioma, haber podido entendernos. Y de paso recordar que uno de los patrimonios más grandes del Estado español es precisamente eso, esa riqueza lingüística. Si quieres ahondar más en todos estos pequeños grandes pasos hacia la sostenibilidad, pues esos pasos a través de otras miradas y otros enfoques, te invitamos a que te acerques a nuestra web ondaods.org. Y sin más, hasta la próxima.
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1: Se sentó en la cama y se desperezó. El sol entraba a raudales por la ventana. Era un hermoso día. Se sintió extraño. Era tarde. Quizás había dormido demasiado. Se levantó y bajó pesadamente las escaleras, bostezando. Entró en la cocina y miró alrededor. Quedaba un poco de café en la pota. Lo sirvió en una de esas tazas cuyo dibujo ha desteñido el paso del tiempo. Se sentó en la mesa de la cocina y bebió un sorbo. Demasiado perezoso incluso para meterle un minuto en el microondas. Mecía los pies suavemente y contemplaba cómo la luz del sol bañaba el fregadero, la alacena y la nevera. Debía hacer calor ahí fuera. Se acercó tranquilamente a la ventana. Había mucha actividad en la calle. La gente iba y venía, cargada de bolsas y paquetes. Los coches cruzaban raudos la calzada. Todos sus vecinos parecían muy ocupados. Unos cortaban el césped, otros pintaban la cerca. Los demás allá colgaban alfombras recién lavadas al sol. Una pequeña, de 2 o 3 años, observaba divertida aquel frenesí, mientras peinaba una muñeca sin cabello. Volvió a sentir aquella extraña sensación. ¿Cuánta actividad para un sábado? Se dirigió al calendario que colgaba de la pared, junto a la nevera. Lo miró pensativamente mientras tomaba otro sorbo de café. Levantó la hoja. No, no era sábado, y tenía 1000 cosas que hacer. Llevar el traje a la tintorería, visitar a la abuela, devolverle a Tere el DVD. Tenía que archivar los malditos papeles del banco, ordenar el armario, responder varios mails, llamar al ayuntamiento para dar parte de la farola rota que había visto semanas atrás. Y también tenía que arreglar el escalón, comprar bombillas, empezar a leer ese libro, ir a correos a recoger el paquete, organizar la cena con los colegas de la oficina. ¿Por dónde empezar? Cielos, no me va a dar tiempo de nada. Mientras subía las escaleras a trompicones, la hoja que había arrancado caía suavemente al suelo. El nuevo día se presentaba orgulloso e inexorable en el calendario. Mañana.

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1: 2 de la tarde, 28 minutos en Radio Recuerdos.
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Hay personas que encuentran una profesión, otras encuentran una forma de habitar el mundo. Y hay quienes hacen de ambas cosas la misma realidad. Tamara Rademacher es una de ellas. Nació en A Coruña y es educadora social, poeta y activista. Tres palabras que podrían parecer suficientes para describirla, pero que se quedan pequeñas cuando una descubre que todo lo que hace nace del mismo lugar. Una profunda convicción de que las personas merecen ser escuchadas, acompañadas y cuidadas. Muy joven decidió que dedicaría su vida a los demás. Estudió integración social, después educación social y recientemente se graduó en la primera promoción del máster universitario en cronicidad y nuevos modelos de atención sociosanitaria. A lo largo de su trayectoria ha trabajado con infancia, personas mayores, personas con diversidad funcional y otros colectivos en situación de vulnerabilidad. Hoy desarrolla su labor en IGASES, acompañando a jóvenes para que la pobreza o la exclusión social no decidan su futuro. Pero Tamara no solo acompaña desde la educación social, también escribe, y escribe como vive, con el corazón expuesto. Su poesía es íntima, descarnada y profundamente honesta. Habla del amor, de la pérdida, de la vulnerabilidad y del deseo sin refugiarse en los artificios. Es una escritura que no busca ofrecer respuestas, sino formular preguntas, que convierte las heridas en lenguaje y la sensibilidad en una forma de resistencia. En 2020 publicó Artelios junto a Ana García y con ilustraciones de Marianne Bernot, un poemario que explora los claroscuros del amor, los vínculos que nos transforman y las contradicciones que nos atraviesan. Soy una niña que empezó a escribir para pagar las cuotas de amor que adeudaba, pero terminó enamorándose de la literatura. Salgo de la ducha para apuntar versos, huyo de mí misma en ocasiones, sobre todo vivo o trato de hacerlo.

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1: Mencionar que acabamos de escuchar tarde. Buenos días, Tamara. Bienvenida a Saficonas.
2: Gracias por traerme.
1: ¿Vas a poder hablar ahora o tenemos que esperar?
2: No lo sé, pero vamos a probar.
1: Muy bien. Voy a leer otro texto y empezamos enseguida. Es mi compromiso con lo social, sobre todo con trabajar cada día para intentar mejorar la calidad de vida de las personas y asegurar sus derechos como individuos, lo que me convierte en una profesional apasionada. Me gustaría dedicar mis esfuerzos a encontrar formas innovadoras, creativas y eficientes para conseguir un mundo donde haya menos barreras para las personas más vulnerables. Así presentas tu vocación. Decidiste, siendo muy joven, dedicar tu vida a las personas. ¿Recuerdas el momento o la experiencia que despertó esta vocación?
2: Bueno, o sea, yo creo que no hubo un momento concreto. Pero, o sea, siempre como que, pues, yo qué sé, incluso en el colegio me había fijado en, pues, los niños que se quedaban como más apartados y, o sea, no sé, desde siempre como que he intentado como integrar a la gente sin que fuera mi profesión en particular, ¿no? Entonces creo que, pues, ha sido algo que me ha nacido desde siempre.
1: ¿Y crees que la educación social puede transformar una sociedad o solo aliviar heridas?
2: Yo creo que depende de la educadora social que decida ser, ¿no?
1: Uh-huh.
2: Pero yo creo que el fundamento de la educación social es efectivamente ser transformador. Y pues que es algo que debería estar en nuestra práctica diaria, ¿no? Entonces sí, creo que debería ser transformar la sociedad y ser transformadora en ese sentido.
1: ¿Qué puede hacer la educación social por el colectivo LGBTQ+?
2: Pues reivindicarlo y normalizarlo desde el primer momento, porque al final es como una realidad que atraviesa transversalmente a todo tipo de colectivo, ¿no? O sea, tengas discapacidad o seas un menor o seas una persona mayor en cualquier tipo de servicio residencial, yo creo que pues todos podemos ser del colectivo, ¿no? Entonces como que normalizarlo y tratarlo como lo que es.
1: Estamos hablando de lo que puede hacer. ¿Lo está haciendo?
2: Hombre, supongo que igualmente depende de la educadora social que decida ser. Yo, por ejemplo, soy del colectivo, entonces como con mis niños en mi trabajo, pueden ser del colectivo o no, pero yo quiero decir, como que me parece que tienes que trasladarlo como desde la normalidad. Si, o sea, si son del colectivo, pues perfecto, y o sea, no es una realidad distinta, y creo que sí, debería normalizarlo y visibilizarlo sin ningún problema.
1: Es decir, la palabra normalización sería la clave.
2: Sí, o sea, sí, porque no es nada distinto, ¿no? O sea, todos somos personas, entonces sí, o sea, como visibilizar la realidad, que no hay nada que esconder y que, pues, si ellos son del colectivo, igual sus educadoras también, ¿sabes? Entonces, como que me parece que algo que se debería hablar sin tapujos y que no, o sea, no debería esconderse, porque no tiene nada de, no sé, sí.
1: Has trabajado, ya hemos dicho, con infancia, con personas mayores, con personas con diversidad funcional. ¿Qué tienen en común aparentemente estos colectivos tan diferentes?
2: Que todos son personas. O sea, creo que, o sea, evidentemente todos somos diversos, ¿no? Y trabajando igualmente con personas, pues todos partimos de realidades distintas, pero siento que, pues, desde la humanidad que compartimos todos, pues eso es lo que tienen en común, ¿no? Y yo con ellos igualmente.
1: ¿Qué aprendes tú de ellos?
2: Todo. O sea, y todos los días, o sea, sí, ellos como, sí, o sea, creo que con su historia de vida como que también como te da mucha perspectiva, te aprenden a, o sea, aprendes como a ser más sensible y sí, yo creo que igual de que cualquier persona, yo con ellos aprendo todos los días y crezco con ellos todos los días en mi trabajo.
1: Tamara, estás trabajando en Igaxes, cuéntanos un poquito a qué se dedica esta entidad? Porque entiendo que habrá personas que nos escuchen que no la conozcan.
2: Claro. Yo estoy trabajando en una vivienda tutelada y en este caso son, bueno, niños y, bueno, chicos y chicas o niños y niñas que salen del sistema de protección y pues entran en la vivienda de, bueno, a partir de pues un centro residencial o terapéutico. Porque pues ya han cumplido la mayoría de edad o están en ello, ¿no? Y digamos que no tienen una red que los amparen y pues vienen con nosotros a, digamos, construir esa adultez, ¿no? Y esa independencia, hacer esa transición a vivir de manera independiente ya que no tienen esa red que los sostenga.
1: Entiendo que para estos jóvenes precisamente que salen de esos sistemas, de esas situaciones tan complejas, habrá muchísimos prejuicios en la sociedad.
2: Sí, por supuesto. O sea, y yo creo que incluso cuando yo empecé a trabajar ahí, mi entorno los tenía, ¿no? O sea, como de que iba a ser algo peligroso. O sí, o sea, como se preocupan igual un poco como por mi integridad, ¿no? Por todas estas noticias que están saliendo, pero en realidad no. O sea, es gente fantástica. O sea, yo no tenía ningún miedo, iba muy tranquila, sabía que pues al final iba a trabajar con personas y yo soy otra, ¿no? Entonces creo que eso desde la normalización y desde que pues todos nos tenemos que entender porque somos humanos, pues sí, o sea, no sé, pero sí que los hay, evidentemente.
1: Y ya en este trabajo en el que estás ubicada en este momento, entiendo que también tienes una labor importante, volvemos al colectivo, pues para que estos chavales, por ejemplo, y las personas que los rodean, sobre todo los más pequeños, ¿verdad?, puedan crecer sin sentir que hay algo incorrecto o malo en ellos, ¿no?
2: Sí, yo es algo que hablo súper abiertamente con ellos y que ellos igual conmigo. Y sí, o sea, creo que también como que agradecen, como que sí, como que de como esa cercanía, ¿no? Para hablar de esa realidad. Y sí, o sea, sí, totalmente.
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2: María, seguro. Es ya, sí, aparte de que escribiendo así es María.
1: Pues sí, por lo menos María sí que se llama, María Pérez.
2: Sí.
1: Y tiene una pregunta para ti.
2: A ver.
3: Hola, Tamara. Quería preguntarte, como educadora social, teniendo en cuenta las tuas experiencias profesionales, ¿los procesos de intervención socioeducativa, cales son para ti as calidades profesionais máis importantes que debe ter unha educadora social no seu día a día? Nos momentos de estrés, moitas grazas, un saúdo.
2: Mal bonita. Adoro María.
1: Muchísimas gracias, María.
2: Pues sí, yo creo que sobre todo transmitir seguridad, ¿no? O sea, y no, que no se vea que tú estás nervioso. O sea, porque sí, entiendo que todos somos humanos, ¿no? Pero creo que en los momentos de intervención o cuando hay como momentos así como de tensión, yo sí, como transmitir seguridad, reconocer las emociones de los demás, ¿no? Y sí, ser como ese espacio seguro, como, vale, o sea, sabemos que están pasando algo como que es complicado, pero no pasa nada, se va a arreglar, no es tu responsabilidad, es la mía, vamos a ver qué hacemos, ¿no? Entonces, sí, o sea, creo que ser como, sí, o sea, aunque esté súper nervioso, que seguro que sí, pero bueno, intentar como transmitir esa seguridad.
1: Esa calma. Yo eso le llamo hacerse un Escarlata Ojara. Decía Escarlata Ojara en la novela que ya siempre como que, bueno, ahora no tengo tiempo a llorar o ahora ya no tengo tiempo a pensar en esto que me va a poner en una situación que no necesito, ya mañana
2: sí
1: tal.
2: Ya sí, luego ya llegarás rato a tu casa y llorarás todo lo que tengas que llorar, pero en este momento sí tienes que como mantener, no soy otra persona, uh-huh, vamos a intentar solucionar esto y luego ya veremos.
1: Viene muy a cuento la siguiente pregunta porque precisamente es sobre cómo se cuida una profesional como tú, que trabaja todos los días con el sufrimiento de los demás.
2: Ya, es una muy buena pregunta. A ver, yo intento, o sea, evidentemente tengo un vínculo muy grande con las personas con las que trabajo, pero también intento como separar bastante. O sea, como yo voy a dar todo de mí, toda mi atención, todo mi acompañamiento, la seguridad que necesitan, darles mi tiempo, ¿no? Pero, claro, o sea, creo que también como para protegerlos a ellos, no me parece bien generar como dependencias o sea, ¿sabes? Como cuidar ese vínculo sabiendo que yo voy a estar aquí en este momento porque estás en este recurso y podrás contar conmigo igual después, pero no voy a ser tu mejor amiga o, ¿sabes? O sea, yo no puedo suplir ese papel y creo que me cuida a mí y les cuida a ellos, porque si no les generaría muchísima inseguridad. Entonces, ¿cómo separar bien?
1: Jolín, estoy muy de acuerdo con esto que acabas de decir y yo todavía con 51 años que tengo lo tengo que aprender.
2: Ya, yeah. O sea, es que es importante, o sea, igual
1: saber
2: no...
1: Saber separar, ¿verdad?
2: Claro, igual no lo hago perfecto, pero es algo como que tengo muy en mente, o sea, como separar, porque si no, no me puedo ir a casa, que lo hago, ¿no? Pero no me puedo ir a casa como pensando en plan, Dios mío, ¿qué es, cómo está esta persona, tal... Pero bueno, al final somos humanos.
1: Claro, es un tipo de empatía que a ti en ese momento no te beneficia.
2: Claro, sí, porque no, tampoco puedo hacer yo nada, ni como cambiar, o sea, como cambiar cómo iba a actuar esa persona, porque tiene como que tomar sus errores, sus propias decisiones, y como que yo esté ahí acompañando, como yo no puedo tomar la decisión por los demás. Entonces, sí.
1: Ya hablamos de que... tu colectivo preferido, vamos a llamarle así, es ese colectivo más diverso, ¿verdad? Uh-huh. Esas diversidades. ¿Cuándo entendiste que ese era tu lugar?
2: Es que, bueno, yo creo que en la carrera en general como que la diversidad o la discapacidad estaba como un poco abandonada, ¿no? Y sí, o sea, yo creo que... Es que yo siempre he estado rodeada de eso, de discapacidad, diversidad, de manera personal, familiar, siempre. Y me parece que el trato que se les da no es el justo, no es el que a mí me gustaría. Entonces, como que creo que sí, me gusta ese colectivo desde el punto de intentar cambiar las cosas.
1: Me voy a agarrar a ese yo misma y esa parte personal. Cuéntanos lo que quieras.
2: Ajá.
1: De esa parte más personal en cuanto a la diversidad, que también supongo que te llevó por este camino.
2: Sí, bueno, digamos que sí, yo crecí con una persona con diversidad en mi familia, entonces, bueno, creo que sí, igual no le han dado el trato mejor desde las instituciones, desde el colegio, entonces sí, me gustaría cambiar por esa parte y también mi novia es una persona que está, pues, forma parte, digamos, de ese colectivo, entonces como que ella también me ha dado como una visión muy importante de cómo se va a cambiar las cosas y sí, o sea, estoy rodeada de eso.
1: Contigo lo intentaron, te diagnosticaron de TDA hace muchos años, de dislexia también. Uh-huh. ¿Estuvieron los profesionales de la educación a la altura de tu experiencia?
2: No, para nada. No. Yo creo que seguramente pues igual no tenían las herramientas, ¿no? Pero digamos que igual desde el colegio, un instituto en general, era un poco, que yo entiendo que tienen muchos alumnos, ¿no? Pero era como un poco, bueno, esta persona como me molesta porque tiene, pues así, un poco, sí, un poco diferente a los demás o tiene como una, sí, una manera de aprender diferente. Entonces vamos a intentar sacarla del sistema, ¿no? Como, sí, librarnos de esta persona que igual es un poco más disruptiva y igual incluso puede empeorar las medias del instituto en ese sentido, ¿no? Porque sí que hay como mucha competitividad entre centros. Entonces, sí, a mí en un principio sí me recomendaban como dejar el instituto, apuntarme a, bueno, FP básico, que no tiene ninguna connotación negativa, pero quiero decir, yo, o sea, podía tener más rendimiento si me hubieran dado el tiempo o el esfuerzo, ¿no? Entonces, bueno, yo hice bachillerato, todo bien, la verdad es que me dio igual lo que pudieran o quisieran hacer conmigo, no me importó. Pero bueno, digamos que las cosas fáciles tampoco me las pusieron.
1: Estamos hablando de una persona que ha llegado a tener matrículas de honor.
2: Sí, claro, sí, sí.
1: Puedes presumir si quieres.
2: No, qué vergüenza, pero sí.
1: Y te decían que tenías que dejar el instituto porque no te daba la cabeza.
2: Sí, yo me acuerdo de hecho una vez que, bueno, tenía así un trabajo de verano en la, bueno, cuando estaba en la carrera, me encontré con una profesora de lengua que me suspendía bastante y decía como, oh Dios, increíble, estás trabajando, estás vendiendo tarjetas de crédito en el Carrefour, bueno, un trabajo de verano, ¿no? Entonces me decía como, oh, es increíble, estás trabajando en el Carrefour, ¿sabes? Como si no sé si pensara que iba a vivir debajo de un puente o no sé cuáles eran las expectativas que tenía sobre mí, pero estaba como orgullosísima de que tuviera un trabajo. Y yo le dije, bueno, pues este realmente no es mi trabajo, sino yo estoy haciendo una carrera y tal. Y se quedó como ojiplática, o sea, como que no se lo podía creer. Y, o sea, no sé. O sea,
1: y
2: no,
1: estas no... personas siguen educando y siguen criando a otras personas.
2: Claro.
1: En fin. Cuéntanos las consecuencias que ha tenido para ti crecer pensando que el problema eras tú.
2: Bueno, pues sí que es cierto que... bueno, me costó como mucho... Por ejemplo, en la entrada de la universidad realmente no estudié mucho para selectividad porque como tenía constantemente como esa visión de, bueno, no vas a llegar en ninguna parte o pues no eres buena para los estudios, pues entonces, bueno, pues, hice un ciclo que fue genial y es una formación increíble que no cambiaría, ¿no? Pero digamos que siempre me costó más y me cuesta confiar en como mis capacidades.
1: Se te ha cambiado hasta la voz.
2: Sí, es que es horrible.
1: ¿Te has dado cuenta?
2: Sí.
1: Pero bueno, yo sé que bueno, nos conocemos, para quien no me esté escuchando, que sepa que nos conocemos de hace años, y yo sé que has mejorado de una manera brutal y estamos todas súper orgullosas de ti. Todas. Preséntanos tú tan guapa de Sara Sístole.
2: A que te diga que... Vale, perdón, ¿no? Pues Sara Sístole me gustaba muchísimo cuando era más adolescente. Bueno, me sigue gustando, ¿no? Pero bueno, sí, tenía esta canción que me gusta muchísimo. Aunque, bueno, he de decir que tenía otra que me gustaba más, pero que Sara borró. Sara, por favor, vuelve a subirla.
1: ¿Era pequeñita?
2: Sí, era pequeñita.
1: Sara, sube pequeñita.
2: Sara, por favor. Pero bueno, es como esas canciones de Sara de, no sé, hace 10 años. Me encantan, la verdad. Y pues sí, o sea, Sara yo creo que me acompañó también mucho como en ese descubrimiento personal del momento. Sí, Sara es genial.
1: Es guapísima, es preciosa, sí, por dentro, aparte, por fuera, sí. Tiene una voz increíble. Si me pongo a hablar de Sara Sístole, se acaba el programa. Dale, compañera.

0: maravilla, por favor. ¿Qué le decimos a Sara? No sé si nos va a escuchar, pero podemos decir algo.
1: Que venga.
0: Aparte de que suba pequeñita.
1: Sí, que venga.
0: Que venga, sí. Luego hablamos de las que van a venir. Vale. Luego hablamos de eso. Bueno, tanto la escritura como la lectura significa para ella un refugio, su lugar bonito en el mundo, incluso cuando las cosas no van bien. ¿Te ha salvado alguna vez la literatura?
1: Sí, yo creo que siempre. O sea, es como... Es un refugio, un espacio para mí, como cuando todo está mal. Tú abres un libro y ya está, o sea, estás en otro lugar, entonces sí, siempre.
0: Os hablaré sobre Nadie, la pequeña niña que pasaba desapercibida, que se encontraba en el subsidio. Esa pequeña niña que se escondía en callejones oscuros para alimentarse de pan duro. Esa pequeña que ahogaba sus penas en alcohol jugando a ser mayor. Pero no estaba sola, se tenía a ella. Por eso, al caer la noche... se convertía en marioneta para bailar al son de la luna y arrancarse la tristeza. Esto lo escribiste con 15 años, Tamara.
1: Ya. Mi madre.
0: Esa Nadie de 15 años que escribía para sobrevivir, ¿qué sentiría si pudiera verte hoy?
1: No sé, yo creo que no se lo creería, la verdad. Sí, o sea, es que yo estaba como en un punto muy distinto. Era lo que decía antes. Sí, yo creo que las circunstancias eran como bastante feas. Yo confiaba poco en mí, me hacían confiar poco en mí. Entonces yo creo que no se lo creería, la verdad.
0: ¿Crees que escribir sirve para entender el dolor o simplemente para hacerlo habitable?
1: Yo creo que para entenderlo, porque yo creo que escribir es como... que igual como que estás pasando como por unas emociones que no... eres capaz de verbalizar, entonces en el escribir las procesas, entonces lo entiendes.
0: Wow.
1: ¿No?
0: Entonces la escritura es curativa.
1: Exacto.
0: Es terapia para ti.
1: Yo creo que sí.
0: ¿Para qué te ha servido?
1: Pues sí, eso. Yo creo que en los momentos complicados... es cierto que ahora mismo no estoy escribiendo tanto, pero yo creo que eso en los momentos complicados es bueno para eso, como asimilarlo todo, como desgranarlo, como poner en palabras, o sea, sí, poner en palabras como cosas que igual estás sintiendo pero que no estás sabiendo procesar.
0: En 2020 publica Artelios con talón de Aquiles, un poemario ilustrado con textos de Tamara y de Ana Garci e ilustraciones de Marian Bernot. El amor es probablemente el gran cliché de la historia del arte y, sin embargo, siempre encuentra nuevas voces y nuevas formas de contar aquello que tantas personas hemos vivido. Artelios es una de esas voces. Habla sin tapujos de las experiencias de sus autoras, de la belleza y de la herida, de lo que permanece y de lo que duele.
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0: ¿Cómo surge este proyecto, Tamara?
1: Pues yo siempre había querido escribir un libro. Vale. Entonces Ana dijo como, hagámoslo.
0: Ana, no me lo creo que haya dicho eso.
1: No. Entonces sí, yo creo que Artelios es un poco, pues eso, como un recorrido entre pues distintas maneras de ver el amor, como pues igual relaciones que han sido más tóxicas o que han acabado mal, para acabar pues en algo que pues es sano, bonito y bueno, o sea que está bien construido, ¿no? Y pues Marian es fantástica y nos hizo como unos dibujos preciosos de como sí, representando como cada poema como ella lo veía. Y pues yo creo que pues así surge, ¿no? Una sinergia.
0: Sí, tengo de entendido gente bonita. Que el proceso creativo entre las tres fue
1: sí,
0: brutal.
1: Súper bonito.
0: Durante mucho tiempo, el amor entre mujeres apenas tuvo espacio en la literatura o aparecía contado desde miradas ajenas. Y la mayoría de ellas no demasiado, bueno, positivas, vamos a decir. ¿Qué significa para ti poder escribir con libertad sobre ese amor y desde dentro, además?
1: Pues yo creo que es como también sanador, ¿no? Porque también como hubo, sí, un momento de mi vida en el que, pues, igual, sí, también en el colegio, ¿no? Como que eso era como más tabú o más reprimido o que, pues, eras la rara porque no tenías referentes. Entonces creo que poder hablar de esto libremente, pues, también es una manera de decir o de sentirse, bueno, igual esto es súper soberbio, pero de sentirse como un poco referente como para pues gente que igual no ha tenido como esos espacios, ¿no? Y que puedan leer sobre algo pues de lo que se identifican y bueno, sí.
0: Es decir, escribir sobre lo que a ti te hubiera gustado leer.
1: Exacto.
0: Igual, eso sería.
1: Sí, igual es soberbio, pero sí.
0: ¿O no?
1: No sé, o sea, yo creo que está bien, o sea, es pedagógico.
0: ¿De qué sirve aferrarte a mi precedente escenografía de Artemisa corporal, sabiendo que tú, superando toda ficción, te debes a Helios? Que caracoleo tus órbitas abrumada por tu calor emanante, intentando adivinar a tientas cuán largo es ese hilo del destino que se une a tu muñeca como zarza ardiente, que tira de mí como el magnetismo que hace que suba la marea por mi estómago, acercándome a ti, cuerpo celestial, hasta calcinarme los huesos, porque si voy a morir, que sea en el lubricante de tus labios. Tienes que volver a escribir.
1: No sé, yo. Es que, ay, esto es algo que me da mucha vergüenza, Estela. La verdad, o sea, no sé. Yo siento que no lo hago nada bien, que es como muy íntimo, entonces prefiero como que nadie lo sepa y ya está. La verdad.
0: Pues me temo que no tienes remedio. Ya. ¿Cuál es el libro que más te ha marcado?
1: Tan poca vida. Y que también es mi libro favorito.
0: ¿Y es de temática LGBTQ+?
1: Sí.
0: Cuéntanos
1: sí.
0: Un poquito.
1: Bueno, sí, sin destriparlo mucho, porque ojalá todo el mundo lo lea. Digamos que el protagonista es una persona del colectivo que, bueno, vive con su pareja del momento y, bueno, ha tenido como un pasado bastante horrible, una historia de vida horrible, marcada por ser efectivamente del colectivo. Entonces, sí, es un libro así larguito, como de 1000 y pico páginas, pero bueno,
0: wow.
1: Es como muy, o sea, es como increíble porque creo que pasas tanto tiempo con él, con el protagonista, que acabas el libro y dices, voy a llamar ayuda y preguntarle cómo está, porque yo no me puedo quedar así,
0: me pasado,
1: ¿no?
0: Me ha pasado, sí. Esa es la magia de la literatura.
1: Sí, entonces creo que sí. O sea, creo que es el libro que más me ha marcado porque parecía que yo vivía, era la tercera en el piso, ¿no? Entonces sí, sí.
0: Pues nos vamos a la azotea. Si te parece.
1: Sí.
0: Vamos a escuchar Azoteas de Ainhoa Buitrago, luego hablaremos un poquillo de ello y continuamos.
2: ¿Le damos?

0: ¿Cómo aguantar entonces todo lo que se le vino encima? Todo el tiempo pasado y el vacío que había sentido ahora, con aquellas lágrimas, se le estaba llenando de golpe, como una inundación, pero una inundación bendita y esperada. Y por eso, porque era bienvenida, tuvo que acercar su boca a la cara de Ali y besar aquellas lágrimas que se deslizaban saladas y brillantes por su piel blanca, y tuvo que beberlas. Lágrimas que primero fueron de tristeza y se derramaron porque también Ali supo que su vida sería difícil, pero que después fueron de alegría y las derramaron las dos porque estaban juntas de nuevo. Besó su cara y después la alegría, perdón. Besó su cara y después la besó en la boca con unos labios inexpertos, suaves, temerosos y húmedos, que Ali recibió temblando, como se recibe siempre el primer beso. Y después se abrazaron con la firme convicción de que ya no se volverían a separar, porque las dos vieron, pudieron sentir claramente cómo sus pulmones se abrían a la vida y a la respiración después de años de oclusión. Más literatura. ¿Adivinamos?
1: Sí, su cuerpo era su gozo, de Beatriz Gimeno. ¡Sí!
0: ¿Y por qué crees que está este texto aquí?
1: Porque sí, yo creo que es otro libro que me ha marcado, efectivamente, de temática LGTB. Es un libro que yo leí en el instituto, durísimo. Así, momentos de tipo, así como un poco, vamos a intentar eliminar la, sí, de la gente del colectivo, época de Franco, electroshocks, horrible. Entonces, sí, es un libro que me marcó muchísimo y es precioso, recomiendo.
0: Vale.
1: Y por eso creo que está ahí.
0: ¿Y de Ainhoa? ¿Qué podemos contarle a la gente? Porque está también como Sarita, ¿no?
1: Sí, es fantástica. Otra, sí. Yo incluso creo que podrían ser amigas.
0: Pues sí.
1: Sí, ¿no?
0: Podrían hacer una colaboración.
1: Totalmente,
0: sería,
1: me encantaría.
0: Sí. Ainhoa Buitrago, que
1: llamamiento.
0: Es a quien acabamos de escuchar.

0: complicado.
1: Sí, te lo comentaba, o sea, lo comentaba antes. Yo creo que cuando me di cuenta que yo creo que eso efectivamente estaba en el instituto. Bueno, yo creo que siempre lo sabía, pero no quería reconocerlo porque efectivamente mi vida iba a ser más difícil. Entonces creo que cuando decidí o sea, asumirlo, ¿no? Y asumirlo en alto, efectivamente sentí o percibí que me iba a ser más difícil porque me la hicieron más difícil.
0: O sea que tu momento de la famosa salida del
1: Sí.
0: armario fue en el instituto.
1: Sí.
0: Y te lo hicieron más
1: Me lo
0: difícil.
1: hicieron más
0: O sea,
1: difícil.
0: digamos que se cumplió la profecía.
1: Sí, digamos que si yo era rara, pues era rara por 3, o sea, o por 17. O sea, era como, sí, como señalada, como, oh Dios mío, como si fuera eso, algún tipo de guarrería rara. O sea, bueno, sí, fatal.
0: Entiendo que te refieres al por tres, por lo que hablábamos antes del tema de la diversidad, de ese diagnóstico.
1: Sí, no, y en general yo creo que he sido como más callada o sí, o sí, me he expresado como diferente a los demás, no tengo como el mismo gusto, tenía como menos amigos, pero porque tampoco me gustaba entrar en esos grupos de pues yo soy la popular, yo soy no sé qué, yo pasaba de todo el mundo, la verdad. Entonces a mí la gente me daba bastante igual. Entonces creo que ese era el punto, ¿no? O sea, como esta tía que está aquí con 4 personas que son los más frikis y ella es otra friki y entonces aún encima le sumamos más y se rompió el carro.
0: Y a pesar de todo eso, ¿pudiste sentir alguna vez que empezar a vivir tu identidad, sobre todo en este sentido, fue también empezar a respirar?
1: Sí, totalmente. O sea, si a mí me daba igual lo que opinaran los demás, me lo hicieron más difícil, pero para mí reconocerlo ya era empezar a respirar, ¿no? O sea, decirlo en alto era como decir, bueno, pues a mí vuestra opinión me da absolutamente igual, yo voy a hacer lo que me dé la gana y pues si a vosotros os molesta, pues rascaros.
0: ¿Esto lo está diciendo la Tamara adulta, desde la adulta
1: No,
0: convencida,
1: sí,
0: o era así ya?
1: no, sí, yo creo que era así, o sea, sí que me sentía como empoderada en ese sentido, ¿no? O sea, de poder decidir y hablar abiertamente de cómo me sentía y a quién quería o dejaba de querer. Pero es cierto que ellos, o sea, no me lo ponían fácil, pero bueno, pues me daba igual.
0: Una curiosidad, ¿saliste del armario o te sacaron?
1: No, salí. Sí, salí. No me sacaron. Yo decidí salir.
0: ¿Eres una tía valiente?
1: Sí, en ese sentido, sí, porque es que no creo que haya nada malo. O sea, es que no me parecía bien. Pues cada uno, yo qué sé. Sí que tenía incluso igual compañeros de clase que eran del colectivo, pero que no lo decían. Y que ahora te los encuentras y son abiertamente del colectivo y tú dices, tío, tú te metiste conmigo muchísimo, ¿qué haces? ¿Sabes? O sea, es que, no, y no les da vergüenza. O sea, es que bueno, o sea, cada uno tiene su proceso, ¿eh?
0: Pero tú sabes por qué se metían contigo.
1: Claro, porque pensaban lo mismo. Claro, y tenían como que señalar al demás, pero no señalarse a sí mismo.
0: Yo creo que se rompió un poco ahí el. Fíjate, voy a nombrar una película que dejé de nombrar, sobre todo a su actor, porque, bueno, por cosas que han ido saliendo de él. Pero ahora la voy a nombrar porque creo que, bueno, viene mucho a cuento. Creo que la primera vez que en el cine y en la cultura, en ese sentido, ¿no?, se habló de esto con claridad fue con American Beauty. Cómo las personas que más odian y que más insultan y
1: Que
0: atropellan al
1: proyectan.
0: colectivo, al final resulta que forman parte de él. Y lo que
1: Total.
0: les pasa es que no quieren asumir que ellos forman parte.
1: Totalmente.
0: Entonces, a mí
1: Sí.
0: no sé si le estoy destripando la peli a alguien porque
1: Sí,
0: estoy
1: no
0: haciendo un
1: sé.
0: spoiler brutal,
1: Claro.
0: pero American Beauty da en el clavo con eso.
1: Es que es totalmente así. Y claro, y luego son como súper abanderados, ¿no? O sea, no sé, no me parece justo. Porque quiero decir, tú señalabas a los demás y señalabas feo. Y bueno, no sé, bueno.
0: ¿Piensas que no son personas justas o que en realidad ellos también fueron víctimas?
1: No, seguro que hayan sido víctimas. Quiero decir, cada uno tiene su proceso, pero no está bien. ¿Sabes? Yo qué sé, también. O sea, que no tiene nada que ver, ¿no? Pero hace poco como que me encontré a un compañero de clase que me hacía bullying que estaba estudiando integración social y dije, manda cojones, tío. ¿Sabes? O sea.
0: Me río que no me van a hacer una malgracia
1: No,
0: ninguna,
1: o
0: ¿eh?
1: sea. Y como que. De hecho, fue a la campa. Él estaba en, no, sí, él estaba en un stand de Acampa, no me acuerdo de en qué entidad, y me vino como, ah, tal, qué bien, estás en esta, esto, tú también estudiaste esto y estás aquí. Sí, como intentando como hacer ahí tráfico de influencias, como chico.
0: Y tú que eres la tía más educada y más correcta
1: Sí,
0: del
1: yo como,
0: mundo,
1: ay,
0: le hablaste
1: qué
0: súper
1: bien, qué
0: riquiña,
1: amable,
0: claro.
1: tal, cuánto me alegro, pero en realidad decía, tío, qué vergüenza.

0: O sea, bueno, cada
1: bueno, vamos a alegrarnos porque sí. haya vuelto a,
0: sí,
1: no
0: sí,
1: sé, a tener...
0: Sí, se volvió a... Sí,
1: efectivamente, una, a tener un cerebro de persona, exactamente.
0: Sí, pero entonces, madre bueno, mía.
1: Nos alegramos por él.
0: Sí.
1: Y por las personas que nos rodean también, por supuesto.
0: Sí.
1: Formas parte de una generación que ha crecido con muchos más referentes y libertades que las anteriores, en realidad, a pesar de todo esto que estamos hablando. Pero también con el auge de discursos de odio, precisamente, contra el colectivo, y más en estos últimos años, ¿verdad? ¿Cómo conviven esas dos realidades y cómo las has vivido tú, Tamara?
0: Es que a mí los discursos de odio no me afectan. Quiero decir, a mí me da igual lo que diga la gente. Yo voy a seguir siendo como soy, punto. O sea, nadie me va a hacer cambiar. O sea, no me importa. O sea, sí que es cierto que yo de pequeña sentía que tenía menos referentes, ¿no? Pero ahora mismo los discursos de odio, o sea, quiero decir que cada uno diga lo que quiera en su casa. A mí no me importa.
1: No sé, ojalá lo hicieran en su casa.
0: Sí, bueno, en la calle o en el estrado que quieran. A mí no me afecta. Que se envenenen ellos solos.
1: ¿Crees que las personas LGBTQ+ desarrollamos una sensibilidad especial hacia las injusticias por haber tenido que cuestionar muchas normas sociales desde edades tempranas?
0: Pues probablemente, la verdad. O sea, probablemente sí, porque sí, al final estamos atravesados por eso, ¿no? Entonces, aunque sea... hacia otras personas, o sea, aunque sea mínimamente hacia otras personas del colectivo, pues entiendo que sí que evidentemente tenemos como más empatía en ese sentido, porque son realidades que compartimos todos.
1: Danos tres iconas referentes, que antes ya hablamos un poquillo de ello.
0: Vale.
1: Pero dinos ahora, ¿cuáles serían tus tres iconas?
0: Puedo decirte a ti.
1: Ahora soy yo la que tiene vergüencita. Madre mía.
0: De hecho, puedo deciros a todas las que estáis aquí presentes.
1: Jolín, pues no sé.
0: Vale, es un homenaje. Venga. Carola también. Marga, María, Alba, Ana, todas. Todas, mis referentes, todas. Estáis aquí siempre, luchando desde siempre, todas.
1: Ay.
0: Todas.
1: Ahora soy yo la que me va a costar un poquito, en fin, salir de este volado.
0: Qué mejor referente que el que tienes cerca, ¿no? Siempre.
1: Qué bonito. ¿Quién tiene que venir al programa sí o sí? ¿Quién tiene que venir a Saficonas?
0: Ay, pues antes lo hablábamos, pero yo creo que Silvia Penide, por ejemplo, a mí me encantaría, la verdad, porque pues estoy segura que ella ha luchado siempre, es abiertamente del colectivo y me encantaría saber como qué cosas tiene que contar Silvia y conocerla un poquito más en profundidad, así que ojalá Silvia.
1: Ojalá
0: Silvia. Se anime. Ojalá. Me gustaría mucho.
1: Si nos escuchas, Silvia, ya sabes. Aquí te queremos,
0: sí.
1: Que ella ya sabe que la queremos, que es parte además de la familia, es
0: me
1: una parrula
0: Silvia.
1: Más de Cuac. Y sí, sí, desde luego. Tamara, tienes un tatuaje que dice, a ver si lo pronuncio bien, Sinemundum Gradi.
0: Sí.
1: ¿Qué significa?
0: Deja el mundo andar. Es una frase de mi abuela.
1: Wow, cuéntame un poquito.
0: Es que mi abuela es muy así. Ella es como muy... Bueno, pues hay un problema, pero no pasa nada. Tú deja el mundo andar, si todo se va a poner en su sitio. Y mi abuela tiene razón, ¿eh? Porque siempre... O sea, por muy mal que estén las cosas, siempre las cosas acaban poniéndose en su lugar. Entonces, me gustaría aplicármelo más, pero voy a mi abuela.
1: Que tenía un jefe que decía siempre, todo lo que sucede conviene.
0: Claro, totalmente.
1: Igual, si juntamos las dos frases...
0: Sí. Aquí deja el mundo
1: vamos a tratar de cultivar la paciencia, ¿no? ¿Qué esperas no perder nunca de la Tamara que empezó todo este camino, por más que el mundo ande?
0: Pues saber siempre de o sea, como no olvidar de dónde vengo igual, ¿no? Como no perder la perspectiva de la persona que yo era a la que soy ahora, que creo que... Soy bastante diferente, o al menos con un poco más de confianza y alegría. Entonces sí, o sea, me gustaría como no perder como esa referencia, porque creo que también me hace pues acercarme a otras realidades que yo también he vivido.
1: ¿Qué te gustaría decirle a todas estas personas, estas mujeres que nos están escuchando y que a lo mejor todavía no se han atrevido a dar ese paso?
0: Sí, o sea, que da igual lo que opinen los demás. O sea, que si es por miedo al que dirán, da igual. O sea, eso es algo que haces por ti, no por los demás. Y tú eres la primera que sabe quién eres. Y si a los demás no les gusta, que les jodan.
1: Brava.
0: O sea, quiero decir, no pasa Bravísimo. Nada. O sea, tú no puedes tomar decisiones por los demás. Tienes que... O sea, tú eres la que dirige tu vida, no el resto. Entonces, coge el timón. O sea, toma las decisiones que quieras tomar, porque es que no puedes vivir en la infelicidad, en el inactivismo, quedarte ahí parado, esperar a ver cuándo es el momento. El momento es ahora, ya está.
1: Jolín, es que no hay nada más que decir.
0: Ya está.
1: Muchísimas gracias, Tamara. Ha sido un placer enorme tenerte en el programa.
0: Gracias a ti.
1: Y has sido súper generosa, como eres siempre, súper valiente. Eres una superviviente.
0: No sé si soy una superviviente, pero sigo viviendo, que es lo importante.
1: Muchísimas gracias.
0: Gracias.
2: Anteriormente, El leñador y la mujer América. 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

0: Pues con Zahara, otra referente, otra mujer maravillosa.
1: Sin duda.
0: He tenido la suerte de verla en directo, es...
1: Qué
0: uf,
1: bueno.
0: Madre mía, increíble. Con Mai, por cierto. Con, sí, sí,
1: qué
0: con
1: guay.
0: Baterías. Donde viene a morir el amor, con este tema nos despedimos, que sabemos que también te gusta.
1: Me encanta.
0: Y nosotras nos morimos de amor contigo.
1: Ay, qué bonita tela.
0: Estamos en Saficonas, este proyecto del programa Iconas de Les Coruña. Súper agradecidas tanto a la asociación como al proyecto por darnos esta voz, por darnos este espacio, también a Cuac FM, por supuesto. Muchísimas gracias a todas, Carola, María, Marga, Compi, te queremos un mundo. Ahí la tenemos a los pies del cañón con la técnica. Y a todas las demás compañeras, por supuesto, también. Y ahora sí, nos vamos. Tamara, mil gracias.
2: A vosotras.

noches, papá. 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
1: 37
2: grados. 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

Buenas noches, jueves, y han sonado las señales horarias de las 21 horas. Eso quiere decir que comienza una nueva emisión de Quack and Roll. Tenemos por delante 55 minutos de buena música desde el estudio José Couso de Quack FM, la radio comunitaria de A Coruña. Tanto si nos escucháis en el 103.4 como en la página web www.quackfm.org o en cualquiera de las aplicaciones de Quack FM para los móviles, Nerea a los mandos de la nave y Fer a este lado del micrófono, os damos la bienvenida. Ponemos el cinturón porque arrancamos.

Good day to be alive. Un buen día para estar vivo y para escuchar una nueva emisión de Quack and Roll. Emisión a la que os damos la bienvenida y las buenas noches. Como podéis haber oído, hemos iniciado con Good Day to be Alive de los Sisters Dol, un grupo de hermanos unidos por la sangre y el rock and roll, originarios del pequeño pueblo minero de Collie, en Australia Occidental. Desde su formación en 2010, la banda ha compartido escenario con tipos de la calaña de Kiss, LA Guns o The Angels. Tienen ya 3 álbumes a sus espaldas y se están consolidando como uno de los pretendientes al trono del rock melódico. Y ya que estamos por Australia, el álbum debut homónimo de Silver Lord ya está en la calle desde el pasado viernes día 3 y nosotros lo tenemos en nuestro poder. Ya os hemos presentado todos y cada uno de los lanzamientos que iban anunciando la salida de dicho álbum. Estos temas anticipaban un sonido más heavy de lo que habían hecho con Poor Little Things, un sonido más entroncado con la New Wave of British Heavy Metal, con Saxon o Judas Priest. Y así es un álbum con ese sonido, marcado por los 80, un álbum muy potente, con guitarras poderosas y desenfrenadas y una voz a la altura de Rob Halford o Biff Bifford. Si confiáis en nuestro criterio musical, tenéis que haceros enseguida con una copia. Son un regalo para el oído y un subidón para el estado de ánimo. Eyes on the Prize, Silver Lord.

Cuando todo el mundo los había olvidado, los escoceses Heavy Petting regresaron el pasado año con Rock Generation, su primer álbum de estudio nuevo desde finales de los 80. Su debut de 1983, Letting Loose, parecía llevarlos al Olimpo del Hard Rock. Entonces, justo cuando estaban a punto de tomar la corona, las luces se apagaron, la vida real intervino y los jóvenes rockeros más atractivos de Glasgow desaparecieron sin dejar rastro durante más de 3 décadas. Rock Generation es un regreso sonoramente soberbio y con fuertes canciones clásicas a ese rock and roll, con ese glorioso rebufo entre Def Leppard, Whitesnake y Thin Lizzy. Rock Generation también fue el título del primer single y es lo que va a sonar ahora mismo en Quack and Roll. Heavy Petting.

Vamos ahora con nuestro apartado dedicado a Pistis, la mítica discoteca, o mejor dicho, sus pinchadiscos, que así se llamaban los que pinchaban música en estos locales. Me descubrieron docenas de grupos, pero especialmente hubo dos que se convirtieron en bandas de culto para mí, y nunca mejor dicho, porque fueron The Cult y Alarm. The Cult sonaban incesantemente en la época de Love, y The Alarm lo hacían con su álbum Eye of the Hurricane. Lo que nunca imaginé fue que ambas bandas pudiesen fundirse. Billy Duffy, guitarra de los Cult, y Mike Peters, vocalista de The Alarm, unieron fuerzas en una banda llamada Color Sound, donde mezclaron lo mejor de ambos sonidos. Paradise fue el primer single de su segundo álbum y ciertamente te sentirás en el paraíso escuchando a Color Sound, Paradise Free People.

Y aquí estamos ya en el apartado de las Ferversiones. The Promises fue una banda canadiense fundada por los hermanos Nauer en 1978. Fueron lo que se denomina una One Hit Wonder, una banda que tuvieron un éxito brutal con un tema y después desaparecieron. Sacaron un único álbum con un hitazo total como fue Baby It's You, que se aupó a los primeros puestos de las listas de todo el mundo. En junio del 2013, la banda sueca Grand Design, con la participación de la cantante invitada Susi Päivärinta, de Lilian Susi, publicó como single y vídeo Baby It's You, la cover de The Promises. Bueno, cierto es que pasó sin pena ni gloria, pero a mí me gusta. A ver qué opináis vosotros. Baby It's You, Grand Design.

Cuando son las 21 y 23 minutos de la noche, nos acercamos al ecuador del programa y al momento en que Nerea, nuestra técnica de sonido, pilla el micro, se hace dueña de Quack and Roll y nos presenta su single.

Buenas noches y bienvenidos a mi single de hoy. En esta ocasión utilizamos nuestra máquina del tiempo y nos volvemos a 1981. Viena fue la canción principal del cuarto álbum de la banda, lanzado en verano de 1980, aunque el tema fue lanzado como tercer single del disco en enero del 81. El éxito fue toda una sorpresa para los fans de la banda, ya que pensaban que Ultravox habían perdido cualquier posibilidad de éxito en el 79, cuando su vocalista John Fox se marchó y Island los echó de la discografía. Sin embargo, la llegada de Michur supuso un resurgimiento de la fortuna para los proto-electro-poppers. Aunque Chrysalis Records, su nueva discografía, se mostró reacia a lanzar Viena como single, pensaban que la canción era demasiado larga y lenta para tener éxito, cedió tras la presión de la banda y se convirtió en el sexto single más vendido de Reino Unido en 1981. La mayoría de las veces, las discografías tienen oro en sus manos y no lo ven. En este caso, escuchan Ultravox, Viena.

Seguimos en Quack and Roll, emitiendo en directo desde el estudio José Couso de Quack FM, la radio comunitaria de A Coruña. Escúchanos en el 103.4 de tu FM, la página web www.quackfm.org o en cualquiera de las aplicaciones de Quack FM para los móviles. El sábado a las 3 del mediodía puedes escucharnos en la remisión y volver a disfrutar de un temazo como este Arroyo de Robert Young and the Wreck.

Arroyo es el nuevo sencillo de Robert John and the Wreck, grabado en otoño del año pasado. Está grabado en el legendario Sunset Sound, en Los Ángeles, en el Estudio 2, que a menudo se conoce como la habitación Van Halen. Autoproducida por la banda, la canción nació de una jam improvisada durante un ensayo y suena como rock sureño de los años 70. El tema muestra sus influencias abiertamente y es un homenaje descarado e intencionado a grupos como The Allman Brothers Band y Government Mule. No sé ya ni lo que estoy diciendo. Lo que quería en realidad decir es que este rock sureño y el blues rock ha calado en la parte femenina de las guitarristas europeas, como lo confirman artistas como Anna Popovich, Joan Short Taylor o Erja Litinen, y también tenemos en España a Susan Santos. A todas estas se les une la cantante y guitarrista croata Vanja Skaj, que en poco tiempo ha alcanzado el mismo nivel que las ya consagradas. 5 años después de aprender a tocar la guitarra, grabó su primer álbum junto a artistas de la talla de Mike Zito o Bernard Allison, lo que ya nos da una idea de su enorme progresión. Con un sonido vintage de los 80 que recuerda a Joan Jett, Vanja canta las canciones con la misma agudeza y dedicación que Chrissie Hynde de Pretenders lo haría. Woman Named Trouble, su segundo trabajo editado en el 2020, con solo 26 añitos, la catapultó a la fama. En este álbum hay riffs de guitarra que podían haber venido de Keith Richards o de Angus Young. Rock and Roll A Train es buena muestra de ello. Vanja Skaj.

y la base rítmica compuesta por Samuel Jaín al bajo y Miriam Torque a la batería, que redondean este magnífico álbum. Todo el disco es un excelente compendio de hard rock melódico y ahor del siglo XXI. Probablemente cada uno de los que escuchéis, y si os fiéis de nosotros, escucharéis el álbum, tendréis vuestro tema favorito. Nosotros elegimos We Are Human, una pieza absolutamente magistral. Torque.

Y los que siguen sacando discazos son los Stones. Es cierto que se echa mucho de menos a Charlie Watts, pero siguen siendo una auténtica bomba. Foreign Tongues es el mejor disco en décadas. Bueno, esto lo digo cada vez que sacan un álbum nuevo, pero es que este es un temazo detrás de otro. Lo único que me sobra es otra canción lenta de Keith Richards con los Stones. Echo de menos un tema como Happy o Little T&I. Pero bueno, a estas alturas, con que estén sacando discos así, ya me conformo. Y escuchar a Jagger diciendo, me llaman el señor Charm, Mr. Charm, el señor encantador, esto es una gozada, de Rolling Stones.

Al payaso de Donald Trump cada vez le salen más enemigos en el rock and roll. El pasado 1 de julio, el Día de la Patria Canadiense, Bryan Adams arremetió contra el tío del pelo naranja en su nueva canción 51 States, un nuevo y potente himno que celebra el orgullo y la identidad canadiense, mientras los repetidos comentarios de Donald Trump sobre que Canadá se convertirá en el estado número 51 de Estados Unidos siguen desatando oleadas de patriotismo en todo el país. Todo lo que sea en contra de ese bastardo asesino de Donald Trump es bien recibido en quack and roll. Y si es en forma de rock and roll, más todavía. 51st States, Bryan Adams.

Y este ha sido el penúltimo programa de Quack and Roll de esta novena temporada. El martes, aproximadamente 8 de la tarde, estaremos grabando, en la Creedence, como no, el especial con el que cerraremos esta, como decía, novena temporada de Quack and Roll en Quack FM. Lo haremos probablemente, y si el tiempo nos deja, en la terraza, para no asarnos, y contaremos con la presencia del Grupo FOA. Por favor, venid, porque si no conocéis al Grupo FOA, seguramente os sorprenderá. No voy a anticiparos qué es lo que hacen, pero bueno, conociendo el programa sabéis que tiene relación con el rock and roll. Está sonando ya We Wish You Well, porque hasta aquí ha llegado nuestra emisión de Quack and Roll de hoy. No quiero despedirme sin recordaros que mañana en la Mardi está la Green River Band de José Ángel Colorado e Iño Cid, haciendo su tributo a la Creedence Clearwater Revival. Y el sábado, también en la Mardi, estarán Exit. Nosotros, como os anticipaba antes, si queréis vernos, estaremos el martes, aproximadamente 8 de la tarde, en la Creedence. Hasta entonces, Nerea y Fer, os deseamos lo mejor.

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0: Siempre lo mismo, ya estoy harto. Ni un minuto más de mi tiempo, ni un decibelio más anestesiándome el cerebro, no más basura en mi cabeza. 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
1: Vale. Pero no hacía falta. También podías haber hecho tu propio programa escribiendo un correo a cuacfm@cuacfm.org.

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Arrancamos Alcarres y Bistuns, programa de música electrónica, programa de radio, podcast, lo que prefiráis, que os acompaña durante una hora cada dos semanas escuchando eso, música electrónica, en diversos de los subgéneros relacionados con la música electrónica, siempre guiándonos por novedades que hay de programa a programa, pues discos, EPs, singles que van saliendo. Algunas veces no son novedades, pero generalmente pues nos mantenemos un poco con la actualidad de lanzamientos y con eso pues lo utilizamos de excusa para escuchar música electrónica, básicamente, y para escuchar música diferente que no suele ser escuchada en otros lugares, hablar un poquito de ella y tratar de simplemente pues hacer una hora con música que os pueda gustar o que consideréis que esté bien seleccionada o que sepáis que tenéis aquí para poder escuchar y comentarla, por supuesto. Bueno, el programa de hoy es el último de esta 16ª temporada. Ha estado muy bien esta temporada, como siempre creo que hemos puesto muy buena calidad musical, pero como siempre en todos los años que íbamos emitiendo, pues siempre en verano hacemos un parón, más o menos julio y agosto enteros, y septiembre normalmente pues la mitad de septiembre o tres semanas, pues eso, un poco hasta que termine el verano, hacemos este descanso, pues un poco también pues por mí, por vosotros también, para que descanséis un poco de continuar escuchando cada dos semanas el programa. Se podría seguir, pero yo creo que está bien pues parar un poquito. No nos vamos a dejar ninguna novedad, ni ningún disco, ni ningún EP que salga durante este verano, porque lo seguiré repasando. Y como siempre, al comienzo de la siguiente temporada, ya la 17ª, pues los primeros programas los dedicaremos a ponernos al día en lo que ha salido en el verano. Así que, bueno, pues agradeceros, por supuesto, a aquellos que hayáis escuchado en algún momento esta 16ª temporada o cualquiera de las anteriores. Y lo dicho, que volveremos después de verano, pues manteniendo, yo creo que el mismo formato, un poco pues con la ilusión y con, yo creo que también pues las ganas de difundir música electrónica, un poco pues poner ese granito de arena en un género que a lo mejor no siempre es aproximado desde un prisma pues sin mucho cliché y tal, y yo trato desde aquí pues ofrecer, yo creo, de la amplia variedad que hay, pues romper esos clichés habituales y demostrar que es un género enorme y que está muy bien y mola un montón, y seguro que os parece eso como a mí. Bueno, estáis escuchando ahora mismo la radio de la Universidad de Alcalá de Henares, la RUA, RUA.es. Estamos aquí en directo ahora mismo, por eso lo de programa de radio lo menciono siempre, porque esto se está haciendo como un programa de radio, pero luego efectivamente pues este programa ya grabado pues lo podéis escuchar en formato podcast en las plataformas habituales, en iVoox, en Spotify, en iTunes, en muchas otras. Nos podéis buscar y nos encontráis, por supuesto, en las redifusiones de RUA y por supuesto en cuatro emisoras más a lo largo de la península, que son Radio Malva en Valencia, radiomalva.org es su página web, en el 104.9 de la FM de Valencia nos podéis escuchar, en Radio Color en Cuenca, radiocolor.es, en el 106.2 de la FM de Cuenca, en Cuac FM en A Coruña, cuacfm.org, o en el 103.4 de la FM de A Coruña, y por último en Onda Cabanillas, en el 107.0 en Cabanillas del Campo, que es una ciudad cercana a Guadalajara, que es la ciudad de la que yo vengo todos los miércoles por la tarde, por la tarde, para hacer el programa aquí en la Universidad de Alcalá de Henares y compartir con vosotros pues esta hora, ¿no? Como os digo, pues vamos a tener estos meses de parón, por lo tanto ya no es una semana sí, una no, pero es un formato que llevamos una temporada y media más o menos con él, que como os digo, yo creo que es mejor también para preparar el programa, para seleccionar mejor las canciones y para daros a vosotros tiempo para que lo podáis escuchar, a todos aquellos que nos queráis seguir. Como os digo, la forma más sencilla, aparte de todas estas emisoras que os acabo de comentar, en sus redifusiones, en las horas en las que suena Alcarres y Bistuns, pues a través de podcast os suscribís en una de las plataformas habituales y allí, en cuanto se sube programa, pues os avisa o lo podéis seguir a través de dichas plataformas. Toda la información que acabo de comentar la tenéis resumida en un enlace corto de internet, que es is.gd/alcarria. Bueno, ese enlace tan raro es simplemente con el propósito de que sea fácil de escribir en el móvil, en la tablet y tal, y de recordar, y allí tenéis toda la información en enlaces muy sencillitos, en botones muy sencillos para escuchar directamente el programa, para ver pues por ejemplo los horarios en concreto en los que emitimos en estas emisoras que os he comentado. Y bueno, pues eso, normalmente los miércoles, que lo sepáis, porque supongo que el año que viene puede haber algo, a lo mejor algún cambio de horario, pero si no hay nada raro aparte de volver, pues yo creo que volveremos un poco con el mismo horario, con el mismo formato, ¿no? Entonces toda esa información que está ahí más o menos la podéis ver y
utilizar pues para seguir el programa si queréis. Tenéis también ahí enlaces a redes sociales donde, pues por ejemplo, pues cuando va a comenzar la temporada lo aviso, o si hay alguna cosa tipo pues alguna sesión, alguna pinchada en algún bar o algo así, lo comento por allí también, y es una forma también pues de contactar, ¿no? Y bueno, pues nada, vamos a empezar el último programa como hacemos nuestro formato de programa siempre, como os decía, guiándonos por novedades, y ya desde el principio pues abríamos el programa con una de las novedades de esta semana. Es del músico lionés de Francia, Naux, que ha publicado este 19 de junio su 100% French Touch Mania volumen 5. Son 6 canciones, por lo tanto un EP largo, pues con canciones de este sonido que habéis podido escuchar, tipo French House, Disco House, aunque él pone French Touch, yo lo describiría más eso como Disco House, French House. Es un músico que, bueno, ya veis, este es el volumen 5, todos los volúmenes son puro house de este tipo, que si os ha gustado podéis buscarlos en naux-music.bandcamp.com, porque si os ha gustado esta canción que hemos escuchado, por ejemplo Is It True, os van a gustar todos los lanzamientos de este músico, que merece un montón la pena. Y bueno, con este sonido tan French House, Disco House, como os comentaba, con esta canción abríamos el programa de hoy, y ahora continuamos con un próximo lanzamiento. Es un EP cortito que va a salir el 26 de junio, pero como ya no vamos a estar por aquí, pues lo comento ya y lo dejamos escuchado, ¿no? Vamos a escuchar desde Londres a Clive From Accounts, que publicará este EP corto que os comento, que se llama Income Tracks Volumen 1, este 26 de junio, y bueno, lo podéis encontrar de momento, el tema que vamos a escuchar, Every Time, en clivefromaccounts.bandcamp.com. Lo tenéis allí, por supuesto es un músico ya con bastantes trabajos a sus espaldas, que podéis pillar también por ese Bandcamp que os acabo de decir. Así que nada, pues me quedo con la canción Every Time, un poco anunciando este próximo EP de Clive From Accounts, Income Tracks Volumen 1.

Pues este primer bloque de este último programa de la 16ª temporada, que va a ser un programa yo creo que variadito, yo creo que va a representar bastante bien pues lo que es Alcarrese Beastoons, un poco la variedad de sonido que ponemos, un abanico de prácticamente todo lo de la música electrónica, por lo menos pasando por el filtro de mis gustos, por supuesto. Y bueno, es importante también pues que este programa sea un poco representativo de lo que es Alcarrese Beastoons, por si durante todos estos meses de verano alguien cae por alguno de los podcasts y tal y lo escucha, pues oye, si le gusta esta especie de demostración, pues que aquí tiene muchísimos programas, porque aunque nos vayamos ahora este verano, que tampoco lo he comentado antes, es cierto que comentamos muchas novedades y hablamos de novedades, pero yo creo que más o menos todos los programas son atemporales, ¿no? Porque al final lo que hacemos es una selección musical. Entonces, pues da un poco lo mismo cuando escuchéis estos programas, que yo creo que sí que tienen su valor, ¿no? Porque, como os digo, suelen ser bastante variados, ¿no? Empezábamos con Clive From Accounts, con su Income Volumen Tracks Volumen 1. Este 26 de junio saldrá. Y después escuchamos desde Santoña, desde Cantabria, a Parisior, un músico que por aquí ha aparecido mucho, que es de aquí de España, y la verdad es que mola un montón toda la música que hace. Ha cambiado, no es que haya cambiado, ¿no?, sino que ha tocado varios estilos, como por ejemplo pues publicando en Spine Disco o en Rare Guri, pues a lo mejor tonos o sonidos más house. En los últimos años yo le escucho un sonido pues más EBM, más pues Dark Disco, lo denomina así y tal. Yo creo que es bastante acertado y mola mucho pues ver esta variedad. Aparte, él fundó este 2020 pasado Espacio Cielo, que es el sello con el que se publica este trabajo, que se llama Human Control, ya se os lo digo ya, que es el disco que presenta este 10 de junio y que hemos escuchado por aquí esta canción que da nombre a este disco, Human Control. Son 10 temas en total y, como os digo, lo publica con Espacio Cielo, que es el sello que fundó él y que básicamente gestiona él. Espacio Cielo consta como que es de Oviedo, no sé si es que él está ahora en Oviedo, porque creo que estuvo también viviendo en Salamanca y bueno, pues también allí desarrolló sesiones de DJs y tal. De música electrónica, por supuesto, y ahora yo creo que su proyecto pues es este Espacio Cielo, espaciocielo.bandcamp.com. Aquí es un habitual, lo comento un poco aprovechando la coyuntura de este lanzamiento de Parisior, pero sabéis que por aquí hemos escuchado muy abundantemente a Espacio Cielo, porque aparte es que es muy variado, entonces publica todo tipo de electrónica y siempre con buen gusto, y muchas veces son músicos españoles, pero no tiene por qué, es un sello que publica de todas las partes del mundo y, como os digo, de muchos géneros diferentes de electrónica. Este Human Control también es bastante variado dentro de lo que es el propio disco. Tiene sonidos a lo mejor un poquito más oscuros, pero también pues un poco más dance, bastante variado y oye, pues una representación sonora de lo que es, yo creo, el músico. Es un disco muy interesante que os vuelvo a referenciar, espaciocielo.bandcamp.com, podéis escuchar allí y de hecho pues daros una vuelta por este sello, que merece mucho la pena escucharlo. Y ahora nos vamos a saltar un poco en esta variedad sonora que estamos escuchando hoy, a sonidos más synthwave, más retrowave, más ochenteros puro y duro con teclados, pero transformados y ya pues convertidos más a música de hoy día, ¿no? Como suelo comentaros muchas veces. Y vamos a escuchar pues a uno de los grandes del género, que es FM Attack. Es uno de estos músicos que ya desde hace muchos años lleva potenciando este sonido. No digo que pues que nunca que sean los totalmente pioneros, ¿no? Pero sin duda muchos de estos músicos sentaron las bases del sonido de hoy, del synthwave. Yo quiero destacar de FM Attack su disco Dramatic de 2009, que es, yo creo que es mítico dentro del género, y os lo recomiendo mucho además, pero tiene muchos discos y todos ellos están muy bien. Son 6 discos en total, creo, o 7, no tengo la cuenta exacta, pero lo que ya tenemos es un adelanto de su próximo disco, sin fecha. Este adelanto lo publicó el 5 de junio y bueno, pues esperamos este próximo disco, porque siempre son discos que están muy bien. Si os gusta el sonido synthwave, sin duda, pues estamos hablando de uno de los grandes nombres, ¿no? Tenéis todo su trabajo en fmattack.bandcamp.com, incluyendo este Dramatic, que yo os aconsejo que peguéis una escucha para que veáis que cosas de hace prácticamente casi ya 20 años, pero vamos, 16, ¿no? Una cosa así, bueno, ya cómo pasa el tiempo, ¿no? Pero que es que os iba a decir, es que este disco ya sonó en su momento en Alcarrese Beastoons, pero bueno, mejor apartemos el tema de los años pasados, ¿no? Y bueno, no sé si lo he dicho, que es canadiense, de Vancouver, y poco más que decir. Vamos a escuchar su adelanto de este próximo disco, sonido puro FM Attack, así que os dejo con Future, a ver qué os parece este gran músico de synthwave.

Estamos más o menos en la mitad del programa. Para el que se haya enchufado después, pues que sepa que está escuchando Alcarria Sebeis Tunes. Buscadnos en is.gd/Alcarria. Allí tenéis toda la información de este programa de radio o podcast. Y ahora os comento pues lo que hemos escuchado. Os decía que os dejaba con FM Attack, con el adelanto de su próximo disco, fmattack.bandcamp.com, desde Canadá. Y después escuchamos desde Ciudad de México a Absentia, que ha participado en un pequeño compilatorio de cuatro temas nada más, que se llama Diamonds in the Night. Este es el volumen 8, y es que el sello a cargo de este lanzamiento es Bordello a Parigi, que de cuando en cuando pues nos publica estos Diamonds in the Night, y bueno, pues ya va por el octavo volumen. Los tenéis todos, por supuesto, en su sello, en sus redes, en sus Bandcamp y todo esto. Y siempre pues con este sonido nudisco, italodisco, synthwave, más o menos en este campo se mueven. Bordello a Parigi es un sello de Países Bajos que hace muchas cosas, no solo publica estos músicos, también les he visto reeditar canciones así perdidas, antiguas, de los 80, sacar músicos interesantes de muchos diferentes sonidos, y editar en vinilo también. Es un sello muy interesante, por eso por aquí aparece asiduamente, y su Bandcamp es bordelloaparigi.bandcamp.com. También os voy a dejar el SoundClub de Absentia, que es el músico que hemos escuchado, con la canción Paradisco, que es soundclub.com/absentiamusic, con dos is, ¿vale? Absentia Music. También en este recopilatorio, mini recopilatorio de cuatro temas, participan Morán, Pianopoli y Fresh Him. En total, esos son los cuatro temas, y no sé si le he dicho que salió el 15 de junio. Y continuamos moviéndonos por los distintos géneros que habitualmente escuchamos por aquí. No son siempre estos, ¿no? Y a veces pues nos desviamos a lo mejor a cosas más experimentales o cosas que solemos escuchar menos, pero el gran núcleo de los géneros que escuchamos en el Carles Bass Tunes, pues sí que ha coincidido que hoy tenemos contenido de ese tipo, ¿no? Vamos a escuchar a Casket Cassette, que es un músico de Los Ángeles que ha publicado un disco que se llama Reducer este 12 de junio. Son 10 temas en los que hay varias colaboraciones, por ejemplo con Sad Madonna y por ejemplo con un proyecto musical que se llama Guerra Fría, que yo no conocía, y que es un músico de Quetzaltenango, que es una canción es una ciudad de Guatemala que no es pequeña, que tiene más de 200.000 habitantes o así, porque por curiosidad me resultó curioso el nombre y lo busqué, y bueno, pues es un proyecto también muy interesante este Guerra Fría, pero bueno, en este caso vamos a escuchar su colaboración en este disco de Casket Cassette, un disco que está muy bien si os gusta el sonido cold wave, post-punk, un sonido más oscuro, pero bueno, el resumen gordo sería ese: cold wave, post-punk, las grandes etiquetas que se le pueden poner, ¿no? Bueno, lo tenéis en casketcassette.bandcamp.com, y vamos a escuchar, como os digo, esta colaboración con Guerra Fría, que se llama Implications el tema, un poco para que veáis cómo suena este disco, a ver qué os parece. Os dejo con el disco Reducer de Casket Cassette desde Los Ángeles.

En primer lugar, sonaba Casket Cassette con su disco Reducer, lo podéis encontrar en casketcassette.bandcamp.com, y después escuchábamos al dúo francés Canine Cracks, un dúo de chico-chica, como comentábamos en el programa anterior, pues varios de estos grupos, este formato de grupo en la electrónica es bastante habitual. Y bueno, pues Canine Cracks ha publicado varios singles, este es el tercero, que lo publicó hace unos días, en junio, a través del sello DKO Records. Es un sello parisino que lleva desde 2013 publicando cosas, y bueno, es un grupo que yo desconocía, los he conocido a partir de este single, que se llama The Fear, como decía el estribillo, y me han gustado. Me he escuchado los otros dos singles también, y yo creo que bueno, pues tiene pinta de que están trabajando efectivamente en un lanzamiento ya tipo disco, tipo álbum, que bueno, pues van adelantando con estos singles, y me imagino, como todos han salido con DKO Records, pues que lo publicarán con este sello, así que estaremos atentos, porque es un dúo muy interesante en este sonido también, pues cold wave, menos post-punk, más cold wave y con algún toque electroclash lejano. En fin, un grupo muy interesante. Pues lo podéis encontrar, como os digo, en dkorecords.bandcamp.com. Y nada, ahora nos vamos a ir a escuchar un músico que sé que va a sonar como lo típico de no lo conocía, y es verdad que no lo conocía, a pesar de ser muy famoso, es como seguro que lo conocías y para hacerte el guay dices que no, pero es verdad que no lo conocía, y es Oliver Tree. Sabéis que hace unos pocos días, este 14 de junio, pues hubo un accidente, un choque de dos helicópteros, en el que iba este músico y bueno, y un par de personas más, un youtuber, un cineasta, y murieron ahí en Brasil, en medio de una ciudad y tal, como algo muy impresionante, y sobre todo pues porque este músico era bastante más conocido de lo que yo pensaba, ¿no? Y bueno, pues en estas, un poco con, como se estaba comentando, hablando mucho de él, sí que escuché un par de canciones y una me llamó mucho la atención. Estuve escuchando más de su discografía, es cierto que no es para mí, pero en concreto esta canción que vamos a escuchar, que se llama Miss You, sí me gustó mucho. Y joder, pues siempre impacta una persona pues bastante joven muriendo en un accidente de este tipo, como joder, tan poco habitual, obviamente, por suerte, pero bueno, pues tuvo la fatalidad este que además es que había sacado disco en abril, que también lo estuve escuchando un poco por encima. Ya os digo que obviamente es una música más mainstream de lo que escuchamos por aquí, pero esta canción, que tiene un rollo UK Garage, así con su toque noventero de pianos, así de música electrónica noventera, que normal que tenga éxito, porque es algo que si la gente, el gran público escucha, le gusta, ¿no? Es algo que tiene la electrónica, que muchas de las estructuras y de los argumentos de la electrónica en realidad no gustan más porque no se difunden más, básicamente, es mi opinión, Bueno, Oliver Tree, no os voy a dar más alguna referencia, pues que lo puedes escuchar por Spotify, por YouTube, ya a título póstumo, obviamente, pobrecillo. Y bueno, pues esta canción, leyendo sobre ella, tiene la curiosidad de que parece ser que es un plagio, porque colabora Robin Schulz, que es un músico alemán que yo no conocía, de electrónica, y por lo visto pues plagió a otro músico que se llama South Star. Bueno, una polémica muy fea de plagios y de, ya sabéis, de propiedades de discográficas, de samples y tal, pero bueno, el Miss You al fin y al cabo es como una canción hecha a partir de un remix, sobre todo la parte vocal, de otra canción de Oliver Tree, ¿no? Entonces bueno, vamos a quedarnos con esto, y aunque no conozco al músico más allá de este tema, pues aquí sirva de pequeño homenaje, ¿no?, a este músico, y vamos a escuchar esta canción bastante animada, ¿no?, digamos, para bailar, ¿no? Pues venga, aquí queda de este músico muy excéntrico, ¿no?, y muy original, sobre todo, de estos músicos que aunque no te guste del todo la música que hace, solo por la originalidad, lo bien que lo hace, los videoclips que hacía y tal, y ese toque excéntrico que tiene, pues está muy, muy interesante de escuchar, desde California, que no sé si lo he dicho, estadounidense. Venga, pues allá vamos con Miss You, Oliver Tree.

Pues escuchamos Miss You de Oliver Tree y después escuchamos a Huda Mani desde Nápoles con su último lanzamiento, próximo lanzamiento, como os decía, pues como no vamos a escucharlo por aquí, pues lo escuchamos hoy y ya en este parón veraniego, pues que salga este 13 de julio, Vamos y Energía, es un EP de dos temas que en realidad lo podéis escuchar ya, ¿no? Porque son cuatro, pero creo que son versiones diferentes de las canciones, la podéis escuchar en judamanibiloba.bandcamp.com. Bueno, Huda Mani es Nápoles. De Nápoles, es el fundador del sello Biloba Records, también forma parte del sello Periódica Records, que por aquí también hemos escuchado mucho, esta vena italiana que a mí me gusta un montón, con este sonido mediterráneo, italo disco, retro, es el caso de esta canción Vamos, que hemos escuchado, que además me sorprende porque yo pensaba que era el típico rework o el típico remix así de una canción antigua de los 80 y tal, y parece, por lo que pone en su Bandcamp, como que lo ha grabado, ¿no? Porque pone los autores de los que han tocado el instrumento, el cantante y tal, me ha sorprendido porque, no sé, digo, yo daba por hecho que era como un edit y parece que no, que lo ha hecho con ese sabor, ¿no? Que es con ese sonido, sabor tan original, tan ochentero, pero el truco de hacer esta especie de reworks, pero grabándolo él mismo, ¿no? Me ha gustado y me ha resultado muy interesante, así que tenéis el lanzamiento en judamanibiloba.bandcamp.com. Vamos a ir ahora rápidamente, nos queda muy poco tiempo, así que escucharemos fragmentos cortos de estas dos canciones. Vamos a escuchar a Filipa desde Berlín, aunque es nacido en Nueva Zelanda, que presenta este 19 de junio su Panzer Cats volumen 1. Son tres temas. Este Panzer Cats, por lo que dice, van a ser simplemente dos canciones por volumen de esta música Filipa. Lo vais a escuchar ahora.

centraba más en la música house, diría yo. Dos tracks por volumen, uno así con un sonido más bailable y otro con un sonido pues más profundo, ¿no? Más deep, dice. Bueno, pues vamos a escuchar el que es más bailable, se llama Second Nature, en este caso. Es un loop muy cortito, bastante repetitivo, pero bueno, cómo lo va transformando ella, ¿no? En la canción, una canción, pues ya os digo, pues eso, muy con ese, un loop muy de música funk, ¿no? Lo vais a escuchar ahora. Pues nada, Filipa con dos P's, las dos finales, .bandcamp.com, aquí os dejo con Second Nature.

Bueno, pues el tiempo es limitado y quería despedir también la temporada un poco agradeciendo y tal, y no me da tiempo a poner mucha más música, así que por supuestísimo vamos a comentar lo que hemos escuchado. Ya sabes que aquí no se queda nada que no se explique lo que es ni qué canción ha sido. Así que bueno, ya os comentaba, Philippa, Panther Cats volumen 1, philippa.bandcamp.com, y después escuchábamos desde Londres a Bengo Mori con su interesante último trabajo Inner Loop, un EP de cuatro temas publicado este 10 de junio a través de su propio sello, un sello que ha iniciado él y que lleva poquitos lanzamientos, pero bueno, que gestiona él, que se llama Balearic London. Un poco también el propósito se nota mucho en el nombre y un poco indicando pues de dónde es él, de Londres. Y bueno, pues bengomori.bandcamp.com es donde podéis encontrar. Hemos escuchado la canción Mucho Gusto. También hay otra canción, por ejemplo, una colaboración con el alemán Lauer, un músico que a mí me gusta mucho de electrónica. En fin, un lanzamiento muy interesante. Y nada, pues como os decía, quiero despedir el programa esta decimosexta temporada, pues primero agradeciendo por supuesto a todos los que hayáis escuchado en algún momento de la temporada. Si habéis llegado hasta aquí, pues tenéis ya directamente el certificado oficial de Alcarre Service Tunes de oyente. Pero no, fuera de bromas, pues muchas gracias, porque al final si hago el programa, obviamente, a mí me gusta mucho la música, difundirla, pero es que el propósito es que lo escuche gente. Entonces, a mí me da muchísima alegría de cuando en cuando, cuando pues alguien me dice que lo escucha o que le gusta o que le ha sorprendido o que no esperaba que la música electrónica sonara así o que le ha gustado y le ha sorprendido porque la idea que tenía en la cabeza es que la electrónica no le gustaba, y de cuando en cuando eso me ocurre, y es un poco el propósito de este podcast, programa de radio, como lo queráis llamar. Bueno, pues nada, decimos esta temporada se ha emitido como siempre, y también quiero agradecer mucho a todas estas emisoras, por supuesto a la radio de la Universidad de Alcalá de Henares, a Rúa, en Rúa.es, ya aprovecho su web, que es donde venimos a grabar aquí todos los miércoles desde Guadalajara, y también por supuesto a Radio Malva, radiomalva.org de Valencia, Radio Color, radiocolor.es de Cuenca, Cuac FM, cuacfm.org de A Coruña y Onda Cabanillas, en Cabanillas del Campo. Gracias a todos ellos porque me hacen un hueco en su parrilla y me hace también muy feliz y me da mucha alegría saber que estoy sonando en otras emisoras y que pues de repente alguien puede estar girando el dial o escuchando el streaming de esa emisora y escuchar este programa. Así que nada, os agradezco haberme acompañado durante esta decimosexta temporada escuchando lo que espero que haya sido una muy buena selección musical, descubriendo muchas cosas nuevas y grupos consolidados también, y escuchando pues muy buena música, que es el propósito, ¿no? Así que nada, yo lo que voy a hacer es despedir como siempre poniendo una canción. Nos vamos a ir hasta Madrid, aunque este músico es originario de Canarias, Raiko, un habitual de por aquí del programa. Hasta el último momento vamos a estar poniendo lanzamientos y vamos a escuchar su último disco de Borracho Reworks, así como suena. Son 8 temas que ha publicado este 19 de junio a través de su sello, también fundado por él, que es Rareguri Records. Tiene base en Madrid, como él, que lleva desde 2008, ni más ni menos, publicando música, pues sobre todo Reworks, música house, música balearic. Sello súper interesante que siempre recomiendo desde aquí, rareguirirecords.bandcamp.com. Y como no me queda mucho tiempo para más, vamos a escuchar la canción Bambú. Con esto vamos a cerrar esta temporada. Espero que os haya gustado. Os recuerdo el enlace is.gd/alcarria, donde tenéis toda la información del programa. Volveremos después del verano. Ahí tenéis forma de escuchar el programa y seguirnos a través de redes sociales. Así que eso, muchas gracias por haber escuchado esta temporada. Muy contento de haber conseguido terminar bien y haciendo buena cantidad de programas y buenos programas esta temporada. Así que, lo dicho, muchas gracias y nos escuchamos cuando vosotros queráis.

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Arrancamos Alcarres y Bistuns, programa de música electrónica, programa de radio, podcast, lo que prefiráis, que os acompaña durante una hora cada dos semanas escuchando eso, música electrónica, en diversos de los subgéneros relacionados con la música electrónica, siempre guiándonos por novedades que hay de programa a programa, pues discos, EPs, singles que van saliendo. Algunas veces no son novedades, pero generalmente pues nos mantenemos un poco con la actualidad de lanzamientos y con eso pues lo utilizamos de excusa para escuchar música electrónica, básicamente, y para escuchar música diferente que no suele ser escuchada en otros lugares, hablar un poquito de ella y tratar de simplemente pues hacer una hora con música que os pueda gustar o que consideréis que esté bien seleccionada o que sepáis que tenéis aquí para poder escuchar y comentarla, por supuesto. Bueno, el programa de hoy es el último de esta 16ª temporada. Ha estado muy bien esta temporada, como siempre creo que hemos puesto muy buena calidad musical, pero como siempre en todos los años que íbamos emitiendo, pues siempre en verano hacemos un parón, más o menos julio y agosto enteros, y septiembre normalmente pues la mitad de septiembre o tres semanas, pues eso, un poco hasta que termine el verano, hacemos este descanso, pues un poco también pues por mí, por vosotros también, para que descanséis un poco de continuar escuchando cada dos semanas el programa. Se podría seguir, pero yo creo que está bien pues parar un poquito. No nos vamos a dejar ninguna novedad, ni ningún disco, ni ningún EP que salga durante este verano, porque yo lo seguiré repasando. Y como siempre, al comienzo de la siguiente temporada, ya la 17ª, pues los primeros programas los dedicaremos a ponernos al día en lo que ha salido en el verano. Así que, bueno, pues agradeceros, por supuesto, a aquellos que hayáis escuchado en algún momento esta 16ª temporada o cualquiera de las anteriores. Y lo dicho, que volveremos después de verano, pues manteniendo, yo creo que el mismo formato, un poco pues con la ilusión y con, yo creo que también pues las ganas de difundir música electrónica, un poco pues poner ese granito de arena en un género que a lo mejor no siempre es aproximado desde un prisma pues sin mucho cliché y tal, y yo trato desde aquí pues ofrecer, yo creo, de la amplia variedad que hay, pues romper esos clichés habituales y demostrar que es un género enorme y que está muy bien y mola un montón, y seguro que os parece eso como a mí. Bueno, estáis escuchando ahora mismo la radio de la Universidad de Alcalá de Henares, la RUA, RUA.es. Estamos aquí en directo ahora mismo, por eso lo de programa de radio lo menciono siempre, porque esto se está haciendo como un programa de radio, pero luego efectivamente pues este programa ya grabado pues lo podéis escuchar en formato podcast en las plataformas habituales, en iVoox, en Spotify, en iTunes, en muchas otras. Nos podéis buscar y nos encontráis, por supuesto, en las redifusiones de RUA y por supuesto en cuatro emisoras más a lo largo de la península, que son Radio Malva en Valencia, radiomalva.org es su página web, en el 104.9 de la FM de Valencia nos puedes escuchar, en Radio Color en Cuenca, radiocolor.es, en el 106.2 de la FM de Cuenca, en Cuac FM en A Coruña, cuacfm.org, o en el 103.4 de la FM de A Coruña, y por último en Onda Cabanillas, en el 107.0 en Cabanillas del Campo, que es una ciudad cercana a Guadalajara, que es la ciudad de la que yo vengo todos los miércoles por la tarde, por la tarde, para hacer el programa aquí en la Universidad de Alcalá de Henares y compartir con vosotros pues esta hora, ¿no? Como os digo, pues vamos a tener estos meses de parón, por lo tanto ya no es una semana sí, una no, pero es un formato que llevamos una temporada y media más o menos con él, que como os digo, yo creo que es mejor también para preparar el programa, para seleccionar mejor las canciones y para daros a vosotros tiempo para que lo podáis escuchar, a todos aquellos que nos queráis seguir. Como os digo, la forma más sencilla, aparte de todas estas emisoras que os acabo de comentar, en sus redifusiones, en las horas en las que suena Alcarres y Bistuns, pues a través de podcast os suscribís en una de las plataformas habituales y allí, en cuanto se sube programa, pues os avisa o lo podéis seguir a través de dichas plataformas. Toda la información que acabo de comentar la tenéis resumida en un enlace corto de internet, que es is.gd/alcarria. Bueno, ese enlace tan raro es simplemente con el propósito de que sea fácil de escribir en el móvil, en la tablet y tal, y de recordar, y allí tenéis toda la información en enlaces muy sencillitos, en botones muy sencillos para escuchar directamente el programa, para ver pues por ejemplo los horarios en concreto en los que emitimos en estas emisoras que os he comentado. Y bueno, pues eso, normalmente los miércoles, que lo sepáis, porque supongo que el año que viene puede haber algo, a lo mejor algún cambio de horario, pero si no hay nada raro aparte de volver, pues yo creo que volveremos un poco con el mismo horario, con el mismo formato, ¿no? Entonces toda esa información que está ahí más o menos la podéis ver y
utilizar pues para seguir el programa si queréis. Tenéis también ahí enlaces a redes sociales donde, pues por ejemplo, pues cuando va a comenzar la temporada lo aviso, o si hay alguna cosa tipo pues alguna sesión, alguna pinchada en algún bar o algo así, lo comento por allí también, y es una forma también pues de contactar, ¿no? Y bueno, pues nada, vamos a empezar el último programa como hacemos nuestro formato de programa siempre, como os decía, guiándonos por novedades, y ya desde el principio pues abríamos el programa con una de las novedades de esta semana. Es del músico lionés de Francia, Naux, que ha publicado este 19 de junio su 100% French Touch Mania volumen 5. Son 6 canciones, por lo tanto un EP largo, pues con canciones de este sonido que habéis podido escuchar tipo French House, Disco House, aunque él pone French Touch, yo lo describiría más eso como Disco House, French House. Es un músico que, bueno, ya veis, este es el volumen 5, todos los volúmenes son puro house de este tipo, que si os ha gustado podéis buscarlos en naux-music.bandcamp.com, porque si os ha gustado esta canción que hemos escuchado, por ejemplo Is It True, os van a gustar todos los lanzamientos de este músico, que merece un montón la pena. Y bueno, con este sonido tan French House, Disco House, como os comentaba, con esta canción abríamos el programa de hoy, y ahora continuamos con un próximo lanzamiento. Es un EP cortito que va a salir el 26 de junio, pero como ya no vamos a estar por aquí, pues lo comento ya y lo dejamos escuchado, ¿no? Vamos a escuchar desde Londres a Clive From Accounts, que publicará este EP corto que os comento, que se llama Income Tracks Volumen 1, este 26 de junio, y bueno, lo podéis encontrar de momento, el tema que vamos a escuchar, Every Time, en clivefromaccounts.bandcamp.com. Lo tenéis allí, por supuesto es un músico ya con bastantes trabajos a sus espaldas, que podéis pillar también por ese Bandcamp que os acabo de decir. Así que nada, pues me quedo con la canción Every Time, un poco anunciando este próximo EP de Clive From Accounts, Income Tracks Volumen 1.

Pues este primer bloque de este último programa de la 16ª temporada, que va a ser un programa yo creo que variadito, yo creo que va a representar bastante bien pues lo que es Alcatraz Base Tunes, un poco la variedad de sonido que ponemos, un abanico de prácticamente todo lo de la música electrónica, por lo menos pasando por el filtro de mis gustos, por supuesto. Y bueno, es importante también pues que este programa sea un poco representativo de lo que es Alcatraz Base Tunes, por si durante todos estos meses de verano alguien cae por alguno de los podcasts y tal y lo escucha, pues oye, si le gusta esta especie de demostración, pues que aquí tiene muchísimos programas, porque aunque nos vayamos ahora este verano, que tampoco lo he comentado antes, es cierto que comentamos muchas novedades y hablamos de novedades, pero yo creo que más o menos todos los programas son atemporales, ¿no? Porque al final lo que hacemos es una selección musical. Entonces, pues da un poco lo mismo cuando escuchéis estos programas, que yo creo que sí que tienen su valor, ¿no? Porque, como os digo, suelen ser bastante variados, ¿no? Empezábamos con Clive From Accounts, con su Income Volumen Tracks Volumen 1. Este 26 de junio saldrá. Y después escuchamos desde Santoña, desde Cantabria, a Parisior, un músico que por aquí ha aparecido mucho, que es de aquí de España, y la verdad es que mola un montón toda la música que hace. Ha cambiado, no es que haya cambiado, ¿no?, sino que ha tocado varios estilos, como por ejemplo pues publicando en Spine Disco o en Rare Guri, pues a lo mejor tonos o sonidos más house. En los últimos años yo le escucho un sonido pues más EBM, más pues Dark Disco, lo denomina así y tal. Yo creo que es bastante acertado y mola mucho pues ver esta variedad. Aparte, él fundó este 2020 pasado Espacio Cielo, que es el sello con el que se publica este trabajo, que se llama Human Control, ya se os lo digo ya, que es el disco que presenta este 10 de junio y que hemos escuchado por aquí esta canción que da nombre a este disco, Human Control. Son 10 temas en total y, como os digo, lo publica con Espacio Cielo, que es el sello que fundó él y que básicamente gestiona él. Espacio Cielo consta como que es de Oviedo, no sé si es que él está ahora en Oviedo, porque creo que estuvo también viviendo en Salamanca y bueno, pues también allí desarrolló sesiones de DJs y tal, de música electrónica, por supuesto, y ahora yo creo que su proyecto pues es este Espacio Cielo, espaciocielo.bandcamp.com. Aquí es un habitual, lo comento un poco aprovechando la coyuntura de este lanzamiento de Parisior, pero sabéis que por aquí hemos escuchado muy abundantemente a Espacio Cielo, porque aparte es que es muy variado, entonces publica todo tipo de electrónica y siempre con buen gusto, y muchas veces son músicos españoles, pero no tiene por qué, es un sello que publica de todas las partes del mundo y, como os digo, de muchos géneros diferentes de electrónica. Este Human Control también es bastante variado dentro de lo que es el propio disco. Tiene sonidos a lo mejor un poquito más oscuros, pero también pues un poco más dance, bastante variado y oye, pues una representación sonora de lo que es, yo creo, el músico. Es un disco muy interesante que os vuelvo a referenciar, espaciocielo.bandcamp.com, podéis escuchar allí y de hecho pues daros una vuelta por este sello, que merece mucho la pena escucharlo. Y ahora nos vamos a saltar un poco en esta variedad sonora que estamos escuchando hoy, a sonidos más synthwave, más retrowave, más ochenteros puro y duro con teclados, pero transformados y ya pues convertidos más a música de hoy día, ¿no? Como suelo comentaros muchas veces. Y vamos a escuchar pues a uno de los grandes del género, que es FM Attack. Es uno de estos músicos que ya desde hace muchos años lleva potenciando este sonido. No digo que pues que nunca que sean los totalmente pioneros, ¿no? Pero sin duda muchos de estos músicos sentaron las bases del sonido de hoy, del synthwave. Yo quiero destacar de FM Attack su disco Dramatic de 2009, que es, yo creo que es mítico dentro del género, y os lo recomiendo mucho además, pero tiene muchos discos y todos ellos están muy bien. Son 6 discos en total, creo, o 7, no tengo la cuenta exacta, pero lo que ya tenemos es un adelanto de su próximo disco, sin fecha. Este adelanto lo publicó el 5 de junio y bueno, pues esperamos este próximo disco, porque siempre son discos que están muy bien. Si os gusta el sonido synthwave, sin duda, pues estamos hablando de uno de los grandes nombres, ¿no? Tenéis todo su trabajo en fmattack.bandcamp.com, incluyendo este Dramatic, que yo os aconsejo que peguéis una escucha para que veáis que cosas de hace prácticamente casi ya 20 años, pero vamos, 16, ¿no? Una cosa así, bueno, ya cómo pasa el tiempo, ¿no? Pero que es que os iba a decir, es que este disco ya sonó en su momento en Alcatraz Base Tunes, pero bueno, mejor apartemos el tema de los años pasados, ¿no? Y bueno, no sé si lo he dicho, que es canadiense, de Vancouver, y poco más que decir. Vamos a escuchar su adelanto de este próximo disco, sonido puro FM Attack, así que os dejo con Future, a ver qué os parece este gran músico de synthwave.

Estamos más o menos en la mitad del programa. Para el que se haya enchufado después, pues que sepa que está escuchando Alcarria Sebeis Tunes. Buscadnos en is.gd/Alcarria. Allí tenéis toda la información de este programa de radio o podcast. Y ahora os comento pues lo que hemos escuchado. Os decía que os dejaba con FM Attack, con el adelanto de su próximo disco, fmattack.bandcamp.com, desde Canadá. Y después escuchamos desde Ciudad de México a Absentia, que ha participado en un pequeño compilatorio de cuatro temas nada más, que se llama Diamonds in the Night. Este es el volumen 8, y es que el sello a cargo de este lanzamiento es Bordello a Parigi, que de cuando en cuando pues nos publica estos Diamonds in the Night, y bueno, pues ya va por el octavo volumen. Los tenéis todos, por supuesto, en su sello, en sus redes, en sus Bandcamp y todo esto. Y siempre pues con este sonido nudisco, italodisco, synthwave, más o menos en este campo se mueven. Bordello a Parigi es un sello de Países Bajos que hace muchas cosas, no solo publica estos músicos, también les he visto reeditar canciones así perdidas, antiguas, de los 80, sacar músicos interesantes de muchos diferentes sonidos, y editar en vinilo también. Es un sello muy interesante, por eso por aquí aparece asiduamente, y su Bandcamp es bordelloaparigi.bandcamp.com. También os voy a dejar el SoundClub de Absentia, que es el músico que hemos escuchado, con la canción Paradisco, que es soundclub.com/absentiamusic, con dos is, ¿vale? Absentia Music. También en este recopilatorio, mini recopilatorio de cuatro temas, participan Morán, Pianopoli y Fresh Him. En total, esos son los cuatro temas, y no sé si le he dicho que salió el 15 de junio. Y continuamos moviéndonos por los distintos géneros que habitualmente escuchamos por aquí. No son siempre estos, ¿no? Y a veces pues nos desviamos a lo mejor a cosas más experimentales o cosas que solemos escuchar menos, pero el gran núcleo de los géneros que escuchamos en el Carles Bass Tunes, pues sí que ha coincidido que hoy tenemos contenido de ese tipo, ¿no? Vamos a escuchar a Casket Cassette, que es un músico de Los Ángeles que ha publicado un disco que se llama Reducer este 12 de junio. Son 10 temas en los que hay varias colaboraciones, por ejemplo con Sad Madonna y por ejemplo con un proyecto musical que se llama Guerra Fría, que yo no conocía, y que es un músico de Quetzaltenango, que es una canción de es una ciudad de Guatemala que no es pequeña, que tiene más de 200.000 habitantes o así, porque por curiosidad me resultó curioso el nombre y lo busqué, y bueno, pues es un proyecto también muy interesante este Guerra Fría, pero bueno, en este caso vamos a escuchar su colaboración en este disco de Casket Cassette, un disco que está muy bien si os gusta el sonido cold wave, post-punk, un sonido más oscuro, pero bueno, pues con todo el resumen gordo sería ese cold wave, post-punk, las grandes etiquetas que se le pueden poner, ¿no? Bueno, lo tenéis en casketcassette.bandcamp.com, y vamos a escuchar, como os digo, esta colaboración con Guerra Fría, que se llama Implications el tema, un poco para que veáis cómo suena este disco, a ver qué os parece. Os dejo con el disco Reducer de Casket Cassette desde Los Ángeles.

En primer lugar, sonaba Casket Cassette con su disco Reducer, lo podéis encontrar en casketcassette.bandcamp.com, y después escuchábamos al dúo francés Canine Cracks, un dúo de chico-chica, como comentábamos en el programa anterior, pues varios de estos grupos, este formato de grupo en la electrónica es bastante habitual. Y bueno, pues Canine Cracks ha publicado varios singles, este es el tercero, que lo publicó hace unos días, en junio, a través del sello DKO Records. Es un sello parisino que lleva desde 2013 publicando cosas, y bueno, es un grupo que yo desconocía, los he conocido a partir de este single, que se llama The Fear, como decía el estribillo, y me han gustado. Me he escuchado los otros dos singles también, y yo creo que bueno, pues tiene pinta de que están trabajando efectivamente en un lanzamiento ya tipo disco, tipo álbum, que bueno, pues van adelantando con estos singles, y me imagino, como todos han salido con DKO Records, pues que lo publicarán con este sello, así que estaremos atentos, porque es un dúo muy interesante en este sonido también, pues cold wave, menos post-punk, más cold wave y con algún toque electroclash lejano. En fin, un grupo muy interesante. Pues lo podéis encontrar, como os digo, en dkorecords.bandcamp.com. Y nada, ahora nos vamos a ir a escuchar un músico que sé que va a sonar como lo típico de no lo conocía, y es verdad que no lo conocía, a pesar de ser muy famoso, es como seguro que lo conocías y para hacerte el guay dices que no, pero es verdad que no lo conocía, y es Oliver Tree. Sabéis que hace unos pocos días, este 14 de junio, pues hubo un accidente, un choque de dos helicópteros, en el que iba este músico y bueno, y un par de personas más, un youtuber, un cineasta, y murieron ahí en Brasil, en medio de una ciudad y tal, como algo muy impresionante, y sobre todo pues porque este músico era bastante más conocido de lo que yo pensaba, ¿no? Y bueno, pues en estas, un poco con, como se estaba comentando, hablando mucho de él, sí que escuché un par de canciones y una me llamó mucho la atención. Estuve escuchando más de su discografía, es cierto que no es para mí, pero en concreto esta canción que vamos a escuchar, que se llama Miss You, sí me gustó mucho. Y joder, pues siempre impacta una persona pues bastante joven muriendo en un accidente de este tipo, como joder, tan poco habitual, obviamente, por suerte, pero bueno, pues tuvo la fatalidad este que además es que había sacado disco en abril, que también lo estuve escuchando un poco por encima. Ya os digo que obviamente es una música más mainstream de lo que escuchamos por aquí, pero esta canción, que tiene un rollo UK Garage, así con su toque noventero de pianos, así de música electrónica noventera, que normal que tenga éxito, porque es algo que si la gente, el gran público, escucha, le gusta, ¿no? Es algo que tiene la electrónica, que muchas de las estructuras y de los argumentos de la electrónica en realidad no gustan más porque no se difunden más, básicamente, es mi opinión, Bueno, Oliver Tree, no os voy a dar más alguna referencia, pues que lo puedes escuchar por Spotify, por YouTube, ya a título póstumo, obviamente, pobrecillo. Y bueno, pues esta canción, leyendo sobre ella, tiene la curiosidad de que parece ser que es un plagio, porque colabora Robin Schulz, que es un músico alemán que yo no conocía, de electrónica, y por lo visto pues plagió a otro músico que se llama South Star. Bueno, una polémica muy fea de plagios y de, ya sabéis, de propiedades de discográficas, de samples y tal, pero bueno, el Miss You al fin y al cabo es como una canción hecha a partir de un remix, sobre todo la parte vocal, de otra canción de Oliver Tree, ¿no? Entonces bueno, vamos a quedarnos con esto, y aunque no conozco al músico más allá de este tema, pues aquí sirva de pequeño homenaje, ¿no?, a este músico, y vamos a escuchar esta canción bastante animada, ¿no?, digamos, para bailar, ¿no? Pues venga, aquí queda de este músico muy excéntrico, ¿no?, y muy original, sobre todo, de estos músicos que aunque no te guste del todo la música que hace, solo por la originalidad, lo bien que lo hace, los videoclips que hacía y tal, y ese toque excéntrico que tiene, pues está muy, muy interesante de escuchar, desde California, que no sé si lo he dicho, estadounidense. Venga, pues allá vamos con Miss You, Oliver Tree.